0: Próximo sábado 6 de junio te espero en la terraza de Tato, la terraza de la Perla allá en Puerto Rico. Vamos a pasarla rico, tú sabes, como siempre lo hacemos. Alex, saludito para Gia de Miguel en Upstate New York. Happy birthday a mi tío Fernando Correa. Feliz cumpleaños de parte de Francisco. Alex desde Puebla, México. Gracias, mi hermano Francisco. ¿Quién más? Ya arrancó la música. Ya escuché los speakers. Ya arrancó la música. Arrancó el concierto ya, mi gente. Me tengo que ir, como dicen los adolescentes. Un saludo muy especial, Alex. Deja ver. Saludito para mi hermanito DJ Mauro. Activo. Gracias, Mauro. Y toda mi gente de Reading, Pensilvania. PA. Mauro, de lo mío. Te quiero, Mauro. All right. ¿Qué más? ¿Quién más? Wow, bueno, me acaban de informar que estamos sold out. ¡Una bulla ahí, una bulla! Estamos sold out en Miami, Miami Bash. Esta noche, Wisin, Arcángel. ¡Prende la luz, prende la luz! Wisin, Arcángel. Me asusté, pensé que se fue la luz. Wisin, Arcángel, Ivy Queen, La Caballota, Farruko, desde Medellín, el cantante del gueto, Ryan Castro, también desde Cubita la Bella, gente de zona, Alexander y Randy Malcolm, mis hermanos de gente de zona, por primera vez en el Miami Bash. Oniel el Bebecito. Y está de cumpleaños. Feliz cumpleaños el Bebecito. Hoy está de cumpleaños. Así que hoy se lo vamos a celebrar aquí en el Kaseya Center. Tacto. También la hermosa Gracie. Jory Boy. Baby Rasta y Gringo. Alexis y Fido. Y muchos artistas más. Chimbala, Mau y Ricky. Y las sorpresitas, ya tú sabes. Nos vemos esta noche. La gente que viene ya de camino, aquí los estamos esperando. Llega rápido, ya arrancó el concierto. Llega rápido. Y gracias a toda la gente por el cariño y por el apoyo. Nos vemos el lunes a las 11 de la mañana. Lunes de recuperación total. Dios los bendiga. Mete mano, mi hermanito Super Mario. ¡Huye! Eso quedó lindo. Quedó...
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1: 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Ya vamos a la final. Según tu experiencia, ¿tú piensas que este es el año de los Knicks? ¿Qué dice la gente? 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Oye, antes se sabe deporte. Ay.
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1: Cagado Anthony Towns, sí.
2: No, yo quiero que al final ellos vayan a final con a Cagona. ¿Tú? ¿Qué?
1: No, no, claro.
2: Pues mire, ese jugador, he visto con Mañema.
1: Ese jugador yo no lo conozco.
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1: 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O sea, ¿quién es más vividor, el hombre o la mujer? Luis.
2: Buenos días, Vacilón. Mira, en el caso mío, hace 15 años estoy con mi esposa y yo la chapeé a ella. Pero ¿qué pasa? Que después me enamoré. Ah. Y ahora estamos juntos todavía. Y ella se dio cuenta que yo la chapeé. Y entonces ahora ella me gobierna. Imagínate, yo tengo que dejar gobernarme. La renta está muy cara. Yo no puedo coger para ningún sitio.
1: Buenos días, Anónime. ¿Qué opinas tú acerca de esto?
3: Bueno, mi amor, yo tengo, ¿qué te digo? 60 signos de interrogación, 30. Mi amor, yo chapeo uno de 60. Yo estoy signo de interrogación porque mi edad no te la digo. Y mantengo uno de 30, que es que me pone a gozar.
1: ¡Ay! Vamos, tu balance, las inversiones.
3: No, mi amor, yo estoy como un filtro.
1: ¿Cómo?
3: Que yo cojo del lado mayúsculo para darlo al minúsculo más bueno.
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2: 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Llegó el tiguerón.
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3: El 23 del mes de junio, los newyorkinos vamos a estar participando en las elecciones primarias para elegir los candidatos de los partidos que entonces se enfrentan el 3 de noviembre. Es de suma importancia que toda la gente que esté inscrita, ciudadanos inscritos en un partido, vayan a votar. Porque si es demócrata, solamente puede votar por los candidatos en la papeleta demócrata. Y si es republicano, en la papeleta republicana.
4: En el programa de hoy vamos a hablar en más detalle sobre esas elecciones y también sobre el trabajo que llevan a cabo la Hispanic Federation y sus cientos de organizaciones miembros y aliadas para que nuestra comunidad participe de manera más activa en la vida cívica de los Estados Unidos.
3: Posteriormente vamos a retomar una charla que dejamos pendiente con María Elisa Cuadra, directora clínica de COPEI, una organización comunitaria que es parte de la gran familia de la Hispanic Federation.
4: Esa conversación va a ser sobre los efectos que tiene sobre nuestros muchachitos y jóvenes el accionar del personal de ICE con sus redadas, detenciones, arrestos, deportaciones y el clima que generan esas acciones.
3: Pero antes de todo esto, mi gente, déjenme contarles lo que ocurrió en Chicago. Allá, como ustedes saben, estuvimos en vistas públicas que hemos estado llamando The People's Hearings. Las audiencias de la gente. Empezamos en Minneapolis cuando le pedimos a organizaciones, oficiales electos e individuos que vinieran a testificar sobre cómo los trató ICE. De verdad que fue cuán mal los trató ICE cuando estuvieron por allá por las calles de Minneapolis. Nos llevamos entonces ese espectáculo a Chicago. Porque en Chicago también ICE tuvo un impacto horrible en nuestras comunidades. Allí estaba Rochelle Garza, del Texas Civil Rights Project. Allí estaba Frankie Miranda, presidente de la Hispanic Federation. Allí estaba Catherine Pichardo, presidenta del Latino Victory Foundation. Y este servidor, que hemos estado sirviendo de anfitriones de estas audiencias, donde hemos escuchado lo que ICE hizo y el impacto negativo que tuvo en nuestras comunidades. Visitamos a una dueña de negocio, una pastelería, que ha estado en su familia por 50 años y nos explicó que a lo mejor no tiene futuro porque las ventas han bajado, desgraciadamente, y la gente todavía tiene miedo de salir a la calle para ir a la pastelería a comprar sus dulces. Oímos de una mujer que fue atacada y se la llevó ICE. Oímos de otro joven, dueño de negocio,

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2: Del 3 de noviembre. Como casi todo el mundo sabe, de esa elección general de noviembre va a depender cuál va a ser el curso de la nación en la segunda mitad de esta administración, es decir, en los 3 años siguientes, y además el futuro de nuestra comunidad, del país y de cada uno de nosotros en particular.
3: Así es, porque el 3 de noviembre no vamos a votar por presidente o vicepresidente, vamos a elegir a los miembros de la Cámara de Representantes, 435 de ellos, a 35 senadores nacionales y 3 docenas de gobernadores estatales. Eso en la elección de noviembre, de inmediato en Nueva York. El 23 de junio estamos eligiendo a los candidatos que va a presentar el Partido Demócrata en las elecciones de noviembre, los candidatos que va a presentar el Partido Republicano en esas mismas elecciones, pero también vamos a elegir la candidata a la gobernadora, a la gobernación, Kathy Hochul, que no tiene contrincantes, la Fiscalía General del Estado, la Oficina del Contralor Estatal, que sí tiene 2 contrincantes en la primaria demócrata, y claro está, senadores y representantes estatales.
2: Para poder participar en esas elecciones es necesario, por supuesto, tener ciudadanía de los Estados Unidos. Pero además hay que estar inscrito como votante. Y ya es demasiado tarde para inscribirse y votar este mes. Pero hay tiempo para registrarse y acudir a las urnas el 3 de noviembre. Así que quienes no estén inscritos y quieran estarlos, y reiteramos la importancia enorme de estas elecciones del 2026, la Hispanic Federation puede ayudarles. Si tienen con qué anotar o están listos para memorizar la información que les voy a dar, el número de teléfono al que pueden llamar a la Federación Hispana, y les estoy dando una línea que es gratuita y que es bilingüe, el número es 866-432-9832. Una vez más, por si no lo anotaron, 866-432-9832.
3: Esa ayuda en materia de participación ciudadana que ofrece la Hispanic Federation forma parte de nuestra misión desde el 1990. Desde quien les habla y un grupo de dirigentes latinos fundamos la federación hace 36 años, la organización ha puesto énfasis en la participación cívica de nuestra comunidad. La necesidad, mi gente, de que salgamos a votar local y nacionalmente. En estas 3 décadas y media, la federación ha inscrito y movilizado a millones de votantes, no solamente en el estado de Nueva York, sino también en Nueva Jersey, en Connecticut, en Florida, en Carolina del Norte, en Illinois, y donde quiera que están las más de 800 organizaciones que ahora son parte de la gran familia de la Hispanic Federation.
2: En 2022, la Hispanic Federation puso en marcha La Voz de Mi Gente, una campaña no partidista para registrar y movilizar a millones de votantes latinos. Y no solo eso, sino que La Voz de Mi Gente también ayuda a que las organizaciones locales, como sus cientos de agencias miembros y aliadas en casi todo el país, involucren a sus comunidades en los procesos cívicos. Un resultado de esa política de captación de votantes ha sido que desde 2016 la Federación ha inscrito en los padrones electorales a más de 160 mil latinos y latinas.
3: Según cálculos de la Hispanic Federation, desde el 2016, sus mensajes y la de sus aliados ha hecho que 3 millones de votantes latinos salgan a votar. Los resultados están a la vista, porque en las elecciones del 2020, el 88% de los hispanos inscritos como votantes por la federación participaron en las elecciones. Para comprender mejor la importancia

0: importancia de esto que acabo de decir, hay que tener en cuenta que la tasa de participación general en las elecciones de ese año fue más alta de el pasado y sin embargo solo llegó al 66%. Esto significa un 22% menos que la proporción de nuestra gente inscrita gracias a la federación. Aquí en Nueva York, la Hispanic Federation, en todos los eventos, sigue inscribiendo votantes, desde la inscripción a través del internet hasta el registro en las fiestas, en los festivales, en las clínicas, donde quiera que vaya la comunidad latina.
1: De esa manera, la organización ha hecho contacto con unas 900.000 latinas y latinos de Nueva York y ha escrito para votar a unos cuantos miles. Pero como ya les dijimos, esas labores no se limitan a Nueva York porque los programas de participación cívica se llevan a cabo en muchos estados del país y se realizan haciendo hincapié en las características de cada estado y de cada comunidad y en sus prioridades e intereses. En el vecino estado de Connecticut, por ejemplo, donde viven más de 600.000 latinos, es esencial que nuestra comunidad participe en las elecciones y haga oír su voz. En la Florida, por otra parte, donde nuestra comunidad crece y crece, la Hispanic Federation está empoderando a la próxima generación de latinos mediante esfuerzos parecidos de participación cívica, además de establecer alianzas con grupos comunitarios.
0: Durante estas campañas, el personal de la federación y de muchas agencias aliadas inscriben votantes en supermercados, en festivales, en estadios deportivos. Allí también el objetivo consiste en reducir la brecha con respecto a los votantes latinos inscritos. Estos esfuerzos rinden frutos. Desde el 2016 se ha inscrito a más de 100.000 votantes. Se ha otorgado más de un cuarto de millón de dólares a organizaciones comunitarias locales y el número de organizaciones de ese estado que forman parte de la coalición La Voz de Mi Gente llega a 15. Algo similar está sucediendo en el Medio Oeste, donde la Hispanic Federation tiene oficinas en Chicago, en Illinois. Allí la federación también ayuda a miembros a inscribirse y claro, que salgan a votar. En los últimos 4 años, la federación ha asignado más de $325,000 a proyectos en Illinois, Michigan y Wisconsin y ha ayudado a que se inscriban 190.000 nuevos votantes.
1: Con respecto a las elecciones del 23 de junio, para poder participar en ellas, como ya les dijimos, es necesario ser ciudadano y estar inscrito como votante. Si lo son y van a votar y necesitan ayuda el día de la elección, no duden en llamar a la línea de la Junta Electoral o Board of Elections, eso es la Board of Elections o Junta Electoral de Nueva York. El número es el 866-VOTE-NYC o número en cifras 866-868-3692. Una vez más, 866-868-3692.
0: Si no están inscritos, mi gente, se tienen que inscribir de inmediato para poder votar el 3 de noviembre. Si necesitan ayuda, llámenos a la federación, donde tenemos una línea informativa. El 866-432-9832. Lo repito, 866-432-9832. Les habla Luis Miranda y estoy aquí con Diego Olive en línea informativa.
1: La semana pasada la falta de tiempo nos obligó a suspender una interesante conversación sobre los efectos que tienen desde el año pasado las detenciones, arrestos y deportaciones violentas de inmigrantes indocumentados y en algunos casos de inmigrantes con papeles y también de ciudadanos, porque han ocurrido de esas también.
0: Esta charla que vamos a retomar a continuación sigue siendo con María Elisa Cuadra Fernández, directora clínica de COPEI, una organización comunitaria que es parte de la familia de la Hispanic Federation. Hola María Elisa, bienvenida.
2: Muchas gracias, para mí es un placer estar aquí.
1: Hablemos del accionar de ICE, que desde el año pasado ha detenido y deportado a muchos miles de inmigrantes indocumentados y en algunos casos inmigrantes con papeles y hasta ciudadanos.
2: Sí, lo que está pasando es que muchos niños, en particularmente niños jóvenes, ven en la televisión, ven en el internet, imágenes de familias que se parecen a las familias de ellos y también notan que han habido separaciones de familia. Y eso a los niños pequeños le crea miedo y le crea ansiedad, que nosotros lo vemos como crónico. Y eso nos preocupa.
1: ¿Y cuáles son las consecuencias más comunes de esas experiencias de los niños?
2: La trauma compleja es algo que cambia a la persona, cambia su cerebro, cambia su neurología y también cambia el cuerpo, porque el cerebro es como una máquina eléctrica, es una de las computadoras más sofisticadas que existe en el mundo. Y una parte del cerebro necesita comunicarse con otras partes del cerebro. Cuando una persona, sea un niño o hasta un adulto, siente o tiene una experiencia de trauma, el cuerpo inmediatamente responde. Por ejemplo, el corazón empieza a latir más fuerte. Las glándulas que preparan a la persona para pelear o para arrancarse ya empiezan a funcionar a un nivel más alto. Pero lo que nos preocupa más es principalmente en el cerebro, porque la capacidad del cerebro, de la parte de adelante, la parte que recibe mensajes de su ambiente, tiene que poder comunicarse bien con las otras partes y también poder tomar decisiones de qué hacer. Una trauma es cuando algo pasa o le pasa a una persona que es más grande que la capacidad de poder bregar con lo que está ocurriendo. Y entonces cuando una persona está traumada, el cerebro cambia y es dañado, y ese daño es permanente.
0: Aparte de la manera en que se modifica el cerebro, ¿cómo se reflejan estos efectos en la vida cotidiana de los afectados?
2: Eso se nota en la manera en que el niño o la niña se relaciona al mundo. Puede producir ansiedad constante, pensamientos que afectan su capacidad para aprender. Puede producir cambios en la manera de que el niño o la niña ve el mundo. Por ejemplo, el mundo en el pasado podría haber sido un mundo donde habían problemas, porque siempre hay problemas en la vida, pero ellos podían contar en sus seres queridos para protegerlo de los problemas que están alrededor de la familia. Cuando falta la mamá o el papá, se rompe esa conexión. Y esa conexión es esencial para el desarrollo del niño. Cuando nosotros somos chicos, contamos en nuestra mamá, contamos en nuestro papá, también en otros familiares, por ejemplo, los tíos, las tías, la abuela, el abuelo. Contamos con todos esos seres queridos para que ellos nos expliquen lo que está pasando en el mundo y nos ayude a poder bregar con los problemas en el mundo. Un niño no está psicológicamente ni físicamente listo para poder bregar con problemas adultos solo. Entonces la ansiedad que eso produce afecta la química del cerebro, la transmisión de información de una parte del cerebro para otra parte, y también el cerebro, como es eléctrico, hay como cortes de circuitos dentro del cerebro, ¿no es cierto? Porque el cerebro es eléctrico y manda mensajes de una parte para otra. Ese daño es permanente y necesita terapia y necesita procesar eso con una persona que sabe cómo tratar la trauma compleja, y también tal vez necesite medicamento, y es un proceso.
1: ¿Los niños muestran síntomas de que están preocupados por lo que ven, leen o escuchan? Me refiero a señales que les indiquen a los mayores que el niño está preocupado o que está sufriendo.
2: Sí, bueno, en primer lugar es importante que los padres limiten la cantidad de contacto con estas imágenes y estas historias. Y también, si van a ver historias que se tratan de este tema, que estén presentes para poder inmediatamente tener un diálogo con su hijo o con su hija, donde los sentimientos que está sintiendo el niño o la niña puedan ser procesados, hablados y clarificados. Y eso ayuda mucho. La otra cosa es que si uno observa un cambio en un niño, es importante inmediatamente conversar con el niño. Los niños a veces se pueden ver más ansiosos, tal vez tienen problemas enfocándose. A veces pueden bajar las notas. Si era un niño que sacaba notas altas en la escuela, de repente se ve un cambio. o un niño que antes era alegre, tal vez ahora está más callado, o tal vez no se comunica tanto y empieza a perder interés en sus actividades sociales, en estar con sus amigas o sus amigos. El otro síntoma que también se ve muchas veces es dificultad durmiendo. Generalmente los niños que no son infantes se duermen rápidamente dentro de un periodo de más o menos media hora y a veces hasta más rápido. Si el niño está diciendo que no puede dormir, hay que preguntar qué es lo que está pasando, qué es lo que está pensando que tal vez le esté afectando su capacidad para dormir. Hay que preguntarle por qué. Pesadillas también ocurren. El niño se queda dormido, pero tiene sueños y los sueños lo alarman. Y entonces no se puede quedar dormido de nuevo. A veces hay niños que tienen miedo estar afuera del hogar y estar en la comunidad. Otro síntoma que es muy común, que los niños se ponen nerviosos si la mamá o el papá tienen que salir o tienen que ir a su trabajo o hacer las actividades diarias de la vida. Así que las separaciones que son generalmente normales, de repente toman otra significancia.
1: Antes de despedirnos, ¿a dónde pueden dirigirse las personas que quieran más información o que necesiten la ayuda que presta COPE Incorporated, María Elisa?
2: Para las personas que están interesadas en más información o servicios, nos pueden llamar al 516-466-2509. Lo repito, 516-466-2509.
0: María Elisa, nos quedamos sin tiempo. Quiero que regreses a Línea Informativa, pero nos despedimos por ahora.
2: Muchas gracias y para mí ha sido un placer y espero su llamada. Gracias.
0: Estuvimos conversando con María Elisa Cuadra Fernández, directora clínica de COPEI, allá en Long Island, ayudando a nuestra gente. Yo soy Luis Miranda, estoy aquí en Línea Informativa con Diego Olivé.
1: Una proporción importante de las mujeres latinas que tienen niños se sienten abrumadas después de dar a luz. Pueden sentir angustia, culpa, tristeza, depresión, soledad, en fin, una serie de sentimientos negativos que en algunos casos tienen efectos muy destructivos para la madre reciente, para sus demás hijos e hijas, para su pareja.
0: Estas complicaciones posparto son mucho más frecuentes de lo que generalmente se cree. Y en muchos casos tienen efectos más perjudiciales porque las mujeres no cuentan con espacios sociales seguros donde puedan expresar lo que sienten. Cuando se trata de la mujer y de mujeres de nuestra comunidad, hay factores culturales e históricos que hacen más grave la situación. Y cuando se trata de madres inmigrantes con familias reducidas, el apoyo que tienen es todavía más limitado.
1: Atenta a esa necesidad de las madres hispanas, la Hispanic Federation ofrece talleres grupales gratuitos en el estado de Nueva York. En esos talleres, que se llevan a cabo en español, las mujeres pueden hablar libremente, dar y pedir consejo, compartir experiencia, tanto las buenas como las malas, y sentirse acompañadas, libres de miedo. Esos talleres forman parte de la campaña Por Nosotras.
0: Por Nosotras se basa en tres conceptos fundamentales: comunidad, cultura y confianza. Además de estas reuniones y charlas, la campaña brinda apoyo bilingüe, sesiones de educación psicológica y, cuando es necesario, referidos a profesionales que están culturalmente preparados y listos con las necesidades y características de la mujer latina, de la madre latina. Todo sin cargo y con carácter absolutamente confidencial.
1: Así que si quieren más información o sumarse a alguno de los talleres, llamen al siguiente número, 866-432-9832. Una vez más, 866-432-9832. Llamen, porque como dice la campaña Por Nosotras, su bienestar también importa.
0: Bueno, Diego, se nos acabó el tiempo. Hasta la próxima semana. Me despido.
1: Hasta la próxima semana, Luis, y un saludo a todas y todos nuestros oyentes.
0: Con esto ponemos fin a esta edición de Línea Informativa que produce Diego Olivé, con la valiosa asistencia de Susana Soto y Miguel Towns, y esta semana con la ayuda de Hugo Huege. Todo, por supuesto, por cortesía de la Hispanic Federation y la cadena SBS. Línea Informativa se transmitirá nuevamente la próxima semana con este su servidor, Luis Miranda, quien les desea a todos una bonita semana y que Dios me los bendiga.

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3: 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Bienvenidos, hermanos de la luz, a este su programa. Un abrazo de bienvenida a todos ustedes.
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3: Bienvenidos a este su programa. ¿Cómo están en casa?
7: Bien.
3: Deme su fecha de nacimiento, hijo de Dios, por favor.
7: 24 de junio.
3: Ok. Bueno, hijo, por favor, présteme atención a lo que le voy a decir. Usted está siendo atacado por una influencia negativa, por un embrujo. ¿Yo, hermano?
7: Sí.
3: A usted lo han salado para que no progrese en sus negocios. Yo lo veo aquí con algún negocio cerrado y otro que tiene abierto ahorita, pero que no le da resultado para nada. Uh-huh. Lo veo rodeado a usted como de muebles. ¿Qué es lo que vende, hermano?
7: Muebles.
3: ¿Muebles?
7: Ajá.
3: Ha bajado mucho las ventas. Aquí aparece un declive total en sus ventas.
7: Así es.
3: ¿Verdad, hermano?
7: Sí.
3: Lo veo antes también con otro negocio como de comidas, algo así, rápidas.
7: Sí.
3: Pero que tuvo que cerrar.
7: Sí.
3: ¿Verdad, hermano?
7: Sí.
3: Ok. Ay, hermanito, deme la fecha de nacimiento de sus hijos y de su señora, por favor.
7: 26 de junio.
3: Sí.
7: De 76.
3: ¿De qué año?
7: De 1976.
3: ¿De quién es?
7: de mi señora.
8: Repítamela, por favor.
7: 26 de junio.
8: Sí.
7: Del 76.
8: De el 76.
7: Ajá.
8: ¿Sus hijos?
7: 14 de septiembre.
8: Sí.
7: Del 95.
8: Sí, ¿quién más?
7: Y 11 de diciembre.
8: Sí.
7: Del 97.
8: Bueno, hermano, aquí los veo, veo a su esposa y a sus hijos enfermos seguidos. Cuando no se enferma de una cosa, se enferma de otra. Esa influencia negativa, ese hechizo, ese embrujo que le colocaron a usted para hacerlo fracasar, está enfermando a su mujer, está enfermando a sus criaturas, hermano. Esto es de cuidado y esto es de actuación rápida. Porque si usted deja avanzar ese mal, mi querido amigo del alma, a su esposa le va a seguir doliendo la cabeza, muy fuertemente, y va a llegar el momento en que ya no va a soportar ese dolor y puede perder la razón. Y usted necesita hacerse checar, mi querido hermano del alma, uno de sus hombros. Yo estoy sintiendo, estoy captando desde aquí, que uno de sus hombros está como mal formado, como que le duele, como que algo extraño. ¿Cuál es, el izquierdo o el derecho?
7: Derecho.
8: ¿Hombro derecho? ¿Qué le ha dicho el doctor?
7: Pues que tengo desgaste de un hombro. O sea que la parte redonda que está un poco achatada.
8: Sí.
7: ¿Verdad?
8: Sí.
7: Y por eso es que dice que me duele.
8: ¿La parte del húmero?
7: Sí.
8: Sí.
7: Eso es lo que me dice.
8: Bueno, hermano, ese problema que usted tiene allí en el hombro sí es de orden natural, ¿o yo, hermanito? Eso sí es de tratamiento médico, de tratamiento de doctor. Lo de su esposa, lo de sus hijos, lo de su negocio, sí tiene que hacerlo tratar con parapsicólogos de adeveras, con profesionistas en la rama de la parapsicología, para que después no vaya a estar lamentándose de alguna desgracia que pueda ocurrir en su hogar. Oye, hermano, que Dios lo bendiga, gracias por hablarnos, que esté muy bien, Dios lo cuide.
7: Ahí lo veo.
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3: Atendemos una llamada en estos momentos.
8: Bienvenidos, ¿cómo están en casa?
9: Bien, gracias a Dios.
8: Bueno. Bueno, hijita, su esposo ausente, ¿no?
9: Sí.
8: ¿Te quiere que llegue rápido?
9: Pues mire, él me dijo que quería venir en diciembre.
8: Sí.
9: Pero, pues sí, sí me da gusto que venga, pero pues a veces como que no, porque la mayor parte siempre está con su familia y no con nosotros.
8: Ábreme un poquito más recio.
9: La mayor parte siempre cuando viene está con su familia, no con nosotros.
8: Ahora va a ser diferente porque un maestro de Fe y Esperanza le está tratando a usted y le va a otorgar todos los beneficios del mundo. ¿Yo, hija?
9: Sí.
8: Deje y verá que cuando él venga,
9: ajá,
8: dentro de poco,
9: sí,
8: usted sí que se va a sentir querida, ¿yo?
9: Ay, eso usted.
8: Y se va a sentir apapachada, se va a sentir feliz de la vida.
9: Sí.
8: Porque lo que hace Fe y Esperanza es garantizado, ¿yo, hijita?
9: Y dígame una cosa, ¿cree que él sea sincero?
8: Claro que sí.
9: Sí.
8: Él se ha sido a veces coquetón y mujeriegón.
9: Sí.
8: Pero él nada en serio con ninguna otra mujer, él es sincero, él la quiere. Él la quiere, lo que pasa es que ha sido buen hijo de familia.
9: Sí.
8: Y eso a usted le duele porque usted es celosona.
9: ¿Perdón?
8: Usted es como celosita.
9: Pues no, lo que pasa es que él como que les pone más atención a ellos todavía que a nosotros.
8: Celos, son esos, celos. ¿Sí? ¿Oyó, hija?
9: Sí.
8: Mire, hijita, no se preocupe que ahora que venga él se va a sentir muy bien usted. ¿Oyó, hija?
9: Ay.
8: Cuídese mucho.
9: Muchísimas gracias.
8: Que Dios la bendiga. Hasta luego.
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8: ¿Cómo está en casa, mi bella gente? Me complace estar con ustedes. Bueno. Bienvenidos.
11: Bueno.
8: ¿Cómo están en casa?
11: Bien, muy bien, gracias a Dios.
8: Bueno, ¿me da su fecha de nacimiento, por favor?
11: Es el 11 de diciembre de 1970.
8: Bueno, hija, ¿usted qué es lo que quiere saber?
11: Pues yo quiero saber si voy a prosperar en la economía, en mi trabajo, que si voy a seguir ahí o cómo voy a estar.
8: Bueno. Yo estoy viendo aquí, hija de Dios. En primer lugar, la veo rodeada de un hijo.
11: Sí.
8: Usted solamente tiene un hijo, ¿verdad?
11: Sí.
8: Ok. Veo también que usted es divorciada.
11: Sí.
8: Hace exactamente 8 años que se divorció.
11: Sí.
8: Aquí la veo en un trabajo de cobranzas. ¿Verdad que sí?
11: Sí, así es.
8: Y también la veo a usted que el dinero no le rinde.
11: Pues sí, es lo que pasa, que recibo mis semanas y al día siguiente ya no traigo nada.
8: Bueno. Vamos a ser claros en lo que yo le voy a decir. En primer lugar, usted tiene un buen futuro en esa empresa. Porque usted es una persona inteligente, capacitada. Es una persona que aporta ideas y también ejecuta situaciones difíciles que a otras personas les queda grande, dijéramoslo así.
11: Sí.
8: Lo que sucede es que tiene un bloqueo usted bastante serio, bastante importante. Cuando yo le digo que tiene un bloqueo, no es porque usted se lo haya creado con su mente.
11: Ajá.
8: Sino porque hay una persona que desde hace muchos años le lanzó una mala vibra para hacerla fracasar a usted en materia económica.
11: ¿Pudo haber sido mi ex marido?
8: Si usted me da la fecha de nacimiento de él, yo le digo.
11: Es el 28 de mayo.
8: Bueno, hija, sinceramente su marido no es, pero sí es una persona cercana a él.
11: ¿Ah, sí?
8: Sí. Es una persona cercana a él y es una mujer.
11: ¿Su mamá, yo creo?
8: Sí, es una mujer cercana a él. Para esto necesito un desdoblamiento especialísimo. Y si usted quiere ir a nuestra oficina, yo le voy a enseñar la cara de la persona que le efectúa a usted ese bloqueo. ¿Yo, hija?
11: Bueno, está bien. ¿Pero eso me va a seguir afectando?
8: Claro, mientras usted no se quite esa sal, dijéramoslo así.
11: Sí.
8: Siempre va a estar pobre. Nunca le va a rendir el dinero. Y jamás va a tener una luminosidad mental para efectuar un negocio. Porque yo aquí la veo con una gran oportunidad en la vida. Que usted la puede alcanzar siempre y cuando se haga retirar esa energía negativa, esa mala vibra que está haciendo que usted vaya lentamente al fracaso. ¿Yo, hija?
11: Bueno, está bien.
8: Le espero en nuestra oficina y por favor lleve fotografía de su hijo.
11: De mi hijo.
8: Sí.
11: Bueno, está bien.
8: Que esté muy bien, que Dios la bendiga, que esté muy bien.
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8: Bienvenidos a este su programa. ¿Cómo están en casa?
12: Bien, gracias.
8: ¿Me da su fecha de nacimiento, por favor?
12: 23 de mayo.
8: Ay, hija de Dios, aquí lo que está apareciendo no me gusta absolutamente nada.
12: ¿Por qué?
8: Hija, porque a usted le están ocurriendo cosas extrañas.
12: ¿Ah, sí?
8: Le están ocurriendo cosas raras.
12: ¿Cómo qué?
8: ¿Ha tenido accidentes?
12: Sí.
8: ¿Qué accidentes, hija?
12: Me quemé.
8: Ay, por Dios. ¿Se le han perdido cosas íntimas?
12: Uh-huh.
8: ¿Cómo qué, por ejemplo?
12: Bueno, más bien personal, alhajas.
8: ¿Qué más?
12: Dinero.
8: ¿Qué más?
12: No más.
8: ¿Nada más?
12: Uh-huh.
8: Ok. ¿Se quemó y qué otro accidente ha tenido?
12: Mi hijo.
8: ¿Qué le pasó?
12: Pues se quebró un brazo.
8: Ay, Dios santo. ¿Qué otra cosa extraña le ha pasado, hijita?
12: No, pues nomás.
8: ¿Para qué más, no?
12: Pues sí.
8: Bueno, hija, le voy a explicar algo bien importante. A usted le hicieron un daño, ¿yo, hija?
12: Ah, ¿sí?
8: Sí, esto hace poco. Este daño viene de hace 5 meses y medio.
12: Ah.
8: Ok, sí. Es un hechizo, un embrujo lo que le hicieron, ¿ok?
12: Ah.
8: Y es importante que usted se haga retirar eso cuanto antes.
12: Ajá.
8: Para que este mal no crezca y no le dé flores negras.
12: Ajá.
8: Entonces, yo le aconsejo que busque una ayuda.
12: Ajá.
8: Si usted quiere ir con nosotros, vaya con nosotros, llévenos al niño que tuvo el accidente.
12: Ajá.
8: Y me lleva agua bendita, por favor.
12: Ajá.
8: ¿Ok, hija?
12: ¿Y me puede decir quién fue quien me hizo eso? O sea, cuando vaya.
8: Le voy a enseñar la cara de la persona. Para eso me lleva un vasito con agua bendita, ¿yo, hija?
12: Ajá.
8: Y me lleva también, escúcheme bien lo que va a llevar, 3 ramitos de albahaca.
12: Uh-huh.
8: ¿Ok?
12: Uh-huh.
8: Apréndase bien lo que yo le voy a decir. Uh-huh. 3 ramos de albahaca.
12: Uh-huh.
8: Agua bendita.
12: Uh-huh.
8: Y 3 pañuelos blancos.
12: ¿Nuevos o...?
8: Nuevos, por favor.
12: Ah, ok.
8: ¿Alguna otra pregunta, hija?
12: Pues quisiera saber cómo me va a ir en cuestión económica.
8: Mientras usted tenga ese mal encima, le va a ir muy mal.
12: Uh-huh.
8: Si usted se hace retirar esa malignidad cuanto antes, uh-huh, va a ver cómo se abre el camino y cómo va a florecer usted de una manera muy importante. ¿Oye, hija?
12: Uh-huh.
8: ¿Está bien?
12: Ok.
8: Cuando una persona está salada o le ha hecho un hechizo, un mal postizo,
12: uh-huh,
8: las cosas le salen mal.
12: Ajá.
8: Entonces no tiene éxito en el trabajo, ni en el negocio, ni en el dinero, ni en el amor, ni en la salud. Todo, absolutamente todo le sale mal.
12: Ajá.
8: ¿Ok, hijita?
12: Ok. Otra pregunta, de la persona que dice que me hizo eso, ¿no me podría decir nada más el sexo?
8: Es una mujer.
12: Ah, ok.
8: ¿Ok?
12: Bueno, y de mi esposo me podría decir, ver cómo le va a ir en su negocio o algo.
8: Si me da la fecha de nacimiento de él.
12: Sí, es 30 de septiembre.
8: Sí.
12: Del 71.
8: 30 de septiembre del 71.
12: Ajá.
8: Bueno, a él sí le va a ir bien. Aquí aparece algo importante en la vida de su esposo, donde le va a ir muy bien.
12: Ajá.
8: Siempre y cuando usted no le irradie energía negativa.
12: Ajá.
8: Cuando una persona como usted tiene un problema esotérico negativo, tiene un hechizo, un embrujo, un mal postizo, eso se irradia a la pareja.
12: Ajá.
8: Pero él no la tiene, la tiene es usted.
12: Ajá.
8: ¿Ok? Cuando le retiremos eso a usted,
12: ajá,
8: a su esposo le va a ir mucho mejor.
12: Ajá.
8: Que Dios me la bendiga, gracias por hablarnos.
12: Ándale, gracias.
8: Hasta luego.
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15: Nos complace demasiado tener miles y miles de seguidores. Sabemos que nuestra audiencia es inmensa, gracias a Dios. Y gracias a ustedes, pueblo mío. Gente noble de corazón sincero que escucha atentamente los consejos de Fe y Esperanza por intermedio de esta prestigiosísima estación radial. Quiero compartir con ustedes un testimonio. Quiero que ustedes escuchen a una persona a quien hemos tratado con vehemencia, con bondad, con profesionalismo, a quien le hemos dedicado nuestra humilde sabiduría para solucionarle un problema. Aquí está con ustedes una persona, adelante, por favor. Esta cabina es completamente suya.
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15: Hermanos del alma, gracias, muchísimas gracias por habernos permitido en los anteriores minutos colmar cada rincón de nuestro México lindo y querido. Sé que nos han escuchado en las fábricas, en los campos, en los valles, en los cerros, en las ciudades, en las calles, en vuestros hogares. Gracias, mi pueblo querido, por permitirnos entrar en vuestros corazones. Que el Todopoderoso les bendiga. Hasta luego, mi bella gente.
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4: La astrología, el zodiaco, son herramientas importantes que nos ayudan a entender su personalidad. Oído muy bien, su personalidad. ¿Y por qué pasa esto? Porque el día, la fecha, la hora e inclusive la posición de los planetas en el momento de su nacimiento nos ayudan a determinar diferentes aspectos de su vida, y de esta manera, apoyándonos con su fecha de nacimiento, podremos decirle con claridad y exactitud las propiedades de su signo zodiacal que le harán a usted una persona de éxito, porque le darán el conocimiento, y el conocimiento es ventaja. Entonces lo invitamos a eso, a que usted tenga el conocimiento, a que compartan con este su amigo y servidor estos minutos de esoterismo, estos minutos de ayuda humanitaria y consejería psicoespiritual para aquella persona que de verdad lo necesita. Entonces, mi querido oyente, si usted quiere saber qué le depara su destino, quiere saber qué le dicen sus astros de acuerdo a su fecha de nacimiento, le invito a marcar. Usted tiene problemas en el amor, en la salud, en los negocios, mala suerte, pérdidas, inconvenientes, sufre en silencio, pare ya de sufrir y es hora de que marque. 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Los dejo en este momento con unos mensajes de su interés y ya continuamos.
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4: 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Estimados oyentes, recuerden que en muchas oportunidades llegamos a pensar que la maldad no existe, pero yo he visto con mis propios ojos hogares de más de 20 años acabarse de un día para otro a causa de un amarre, de un ligamiento. He visto negocios prósperos fracasar de un día para otro a causa de salamientos y artimañas. He visto cómo una persona es capaz de enfermar a otra a través de rituales negativos. No deje que el tiempo pase. 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
4: Sí, ¿con quién tengo el gusto?
7: Con Susana Cárdenas.
4: Maestro. Susana Cárdenas. ¿Cuál es tu fecha de nacimiento, Susana?
7: El 13 de octubre de 1974.
8: 13 de octubre del 74. Mi estimada Susana, me preocupa la verdad esta fecha de nacimiento, pero no solo la fecha de nacimiento, sino lo que viene pasando y sucediendo en tu misma vida. ¿Y por qué te lo digo? Porque veo que efectivamente no duermes, no descansas últimamente. Veo bastantes dolores,

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6: La almohada con la cual obviamente tú descansas, donde tú reposas tu cabeza, porque veo que inclusive al no dormir y al tener todas estas pesadillas, en ocasiones ya últimamente prefieres es como dormir como inclusive hasta en el mismo piso, ¿verdad?
7: Así es, me da tanto miedo, maestro.
6: Mira, Susana, yo te digo una cosa. Vamos a ayudarte, vamos a colaborarte, yo me voy a encargar de eso, pero necesito por favor que no perdamos más el tiempo, a la brevedad posible, te voy a esperar acá, tráeme por favor la almohada con la que tú descansas, tráeme por favor, ¿qué? Un poco de agua bendita, que aquí frente a frente y cara a cara te voy a mostrar qué es lo que pasa, qué es lo que sucede, por qué estás como estás, vamos a retirar lo malo, vamos a retirar lo oscuro, lo negativo y yo mismo te voy a garantizar que una vez quitemos todo esto, vas a volver a ser esa persona radiante, esa persona alegre, esa persona feliz. Feliz, esa persona contenta que efectivamente eras anteriormente. ¿Estamos claros, Susana?
7: Sí, maestro. Te agradezco muchísimo.
6: Ánimo, ánimo, ánimo, Susana. Y acá nos vemos, acá te espero.
7: Claro que sí.
6: Bendiciones, Susana. Mis estimados oyentes, recuerden que a grandes problemas, grandes soluciones, y es por eso que este su amigo y servidor, el maestro Cardini, tiene el conocimiento, el don, para poder erradicar cualquier tipo de mal y daño que en este momento esté transitando en su vida. Es por eso que la invitación es a que participe. 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
6: Sí, ¿con quién tengo el gusto?
9: Hola, maestro, con Eduardo.
6: Eduardo, ¿cuál es tu fecha de nacimiento, mi estimado hermano?
9: El 13 de agosto de 1985.
6: Agosto 13 del 85, Eduardo. Bueno, Eduardo, préstame mucha atención porque veo acá a mi hermano un fracaso amoroso, un fracaso sentimental, que es el que hoy por hoy te tiene con bastantes dudas, con bastantes inquietudes, inclusive bastante triste, mi hermano, es el mismo que no te está dejando concentrar prácticamente en tu vida diaria, el que no está permitiendo ni siquiera que desempeñes prácticamente tu trabajo a cabalidad, de la mejor forma, de la mejor manera, de una forma profesional como estás acostumbrado a hacerlo. Eduardo, yo te voy a ser muy franco, te voy a ser muy sincero porque veo aquí una relación, mi estimado hermano, y esta relación la cual tú emprendiste, la emprendiste con una persona demasiado joven, inclusive me atrevo a decirte que ella es una persona menor

0: de edad.
1: Así es, maestro. Sí, lo que pasa es que con mi pareja ya he tenido últimamente muchas discusiones, se alejó y la verdad es que he estado muy triste. Lo que más me entristece fue que, pues, de un día a otro ella cambió y pues todo se fue, vaya, a la basura. No sé qué haya sido, si fue un error mío o qué fue lo que pasó en ella, que de la nada cambió y se alejó.
0: Eduardo, yo te digo una cosa, mi hermano, esto no es porque tú lo quieras, esto no es ningún error tuyo, porque yo veo acá en ti una persona bastante noble, una persona bastante echada para adelante, mi hermano. Aquí lastimosamente lo que sí yo puedo ver es que hay una influencia bastante negativa de parte de la madre de ella, mi hermano, de tu suegra, quien efectivamente al ver, mi hermano, que tú eres una persona mayor que su hija, pues se ha estado entrometiendo entre ustedes, mi hermano, creando discusiones, creando altercados, trabajando a través de efectivamente negatividades, males, daños, llámale como tú le quieras llamar, y utilizando ayuda de ciertas personas que se, digámoslo así, que se meten en esto para poder dañar y perjudicar a la gente. Y es la misma persona, mi hermano, quien ha hecho que hoy por hoy tu novia se aparte y se aleje de ti. Yo, Eduardo, de la mejor forma, de la mejor manera, y aquí con la frente en alto, con la mano en el corazón, te voy a pedir que vengas aquí a mi oficina consultorio, primero que todo, a retirar esa influencia negativa que hoy por hoy no está permitiendo que tú puedas estar bien con tu pareja, y segundo, para evitar que esta misma persona te vuelva a dañar, te vuelva a perjudicar, vuelva a entrometerse entre ustedes, porque entre ustedes hay amor, entre ustedes hay cariño, y a pesar de que entre ustedes haya una diferencia de edad, mi hermano, donde hay amor no tienen que haber obstáculos, no tiene que haber barreras, y que puedan tener una relación donde reine el amor, donde reine la tranquilidad, y donde no tengas que estarte preocupando, mi hermano, porque una tercera persona piense en perjudicarlos, piense en dañarlos o piense en dañar y romper esta relación como tal. ¿Estamos de acuerdo, Eduardo?
1: Muchas gracias, maestro. Gracias, maestro. Con mucho gusto nos estaremos viendo.
0: Ándele, pues, gracias a ti por llamar, Eduardo. Aquí te espero. Mis estimados oyentes, recuerden seguir llamando y participando. 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
0: Estimados oyentes, recordemos este proverbio: que no se aparten estas cosas de tus ojos, guarda la ley y el consejo y serán vida a tu alma y gracia a tu cuello. Quien escucha un consejo llegará a viejo. No pensemos que siempre tenemos la razón, ni mucho menos que solos podemos salir de todos nuestros problemas. Recordemos que caras vemos, pero corazones no, y que su mejor amigo puede ser su peor enemigo. Analice su vida. ¿Está bien en el amor? ¿Hay felicidad en su casa o con su pareja? ¿Su economía está marchando bien? ¿Siguen adelante sus proyectos igual o mejor que antes? ¿Su salud está al 100%? Pues agradézcale a Dios por todas esas bendiciones. Pero si por el contrario, en todos estos aspectos usted está mal, si no avanza ni prospera en absolutamente nada, permita que este su amigo y servidor le brinde la ayuda que usted necesita para triunfar en la vida. Una llamada a tiempo, una visita a tiempo, le podrá evitar muchos fracasos. 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
0: Sí, bueno, ¿con quién tengo el gusto?
3: Maestro, con Saúl Silva.
0: Saúl Silva, fecha de nacimiento, por favor.
3: Marzo 22.
0: Sí.
3: 1970.
0: ¿Del 70?
3: Así es.
0: Perteneciente usted, mi estimado hermano, al signo de Aries. Su día favorable el día lunes, su planeta regente la luna y su elemento el fuego. Saúl, cuénteme cuál es su pregunta, hermano.
3: Mire, yo tengo una taquería, estaba trabajando muy bien, pero últimamente estoy en una mala racha, las ventas han bajado bastante y por más que me esfuerzo en ofrecer mis tacos, pues me está costando trabajo sacar el día incluso.
0: Sí. Bueno, Saúl, mi hermano querido, usted al ser una persona del signo de Aries, veo aquí a través de su fecha de nacimiento y apoyándome en las cartas del tarot, que usted tiene facilidades en el comercio, mi hermano. Usted es una persona muy estratega, muy buen vendedor, una persona que atrae el dinero, mi hermano. Pero con exactitud puedo ver aquí que de más o menos como 3 meses para acá, las ventas han bajado bastante en su negocio, mi hermano. Inclusive me atrevo a decirle que más de la mitad, hermano. Veo desesperación, frustración en usted. Ganas, mi hermano querido, en ocasiones de tirar la toalla, de salir corriendo. A pesar de que su negocio ya lleva bastante tiempo. ¿Es así, mi hermano?
3: Sí, así es. Ya incluso tuve que despedir a un trabajador porque no me alcanzaba para pagarle.
0: Saúl, yo le quiero hacer una pregunta, hermano. Usted me ha encontrado elementos extraños fuera de su taquería, sales, tierras, envoltorios, aceites, tierra.
3: Pues hace tiempo algo así maloliente, pero no sé, yo pensé que era algún desecho de un animalito. Algo se veía mal, pero sí olían bastante feo.
0: Mire, yo le digo una cosa, Saúl, lastimosamente, mi hermano querido, usted viene siendo víctima de un trabajo de influencias negativas ocasionado por una persona cercana a usted. Y cercana a usted me refiero de un vecino suyo, mi hermano, quien veo que claramente también emprendió un negocio y es una persona de esas ventajosas, es una persona de esas que les gusta usar ventajas para poder acabar con los demás. No es un buen competidor, porque usted sabe que cuando la competencia es buena, pues es buena, ¿no? Pero lastimosamente cuando se usan ventajas, cuando se usan artimañas para sacar del paso a los demás, ahí es cuando ya hay que tener bastante cuidado. Y en este caso, Saúl, lo que le viene pasando a usted es esto. Aquí lo quieren ver a usted prácticamente terminando y cerrando su negocio. Y de eso no se trata, hermano. Entonces, Saúl, es importante lo siguiente, mi hermano. Yo voy a ocupar que usted venga a mi oficina consultorio para poderle ayudar y colaborar. Porque esto no me lo viene afectando a usted, esto viene afectando es a la taquería como tal, mi hermano, a su negocio. Entonces, mi hermano, vamos a usar ventajas, pero ventajas buenas, ¿ok?
3: Me parece muy bien.
0: Saúl.
3: Yo lo visito y traigo las cosas que usted me pide.
0: Lo más rápido que usted pueda, mi hermano querido, lo más rápido, acá lo esperamos, ¿ok?
3: Me parece muy bien, muchas gracias.
0: A usted por llamar, Saúl, Dios lo bendiga y a la brevedad posible lo espero, Dios lo bendiga. 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
0: Sí, ¿con quién tengo el gusto?
4: Sí, maestro, con Ana.
0: Ana, Dios te bendiga, gracias por llamar, gracias por participar. Regálame, por favor, tu fecha de nacimiento.
4: Julio 29 del 85.
0: Cuénteme, Ana, ¿cuál es la pregunta que usted le tiene a las cartas del tarot?
4: Maestro, quiero preguntarle qué está pasando con mi relación. Ando mal con mi esposo.
0: Perfecto, Ana, présteme mucha atención porque efectivamente las cartas del tarot me están indicando una relación que, como toda relación, empezó basada en el amor, en el cariño, en la comprensión, en el apoyo mutuo, pero veo que de un tiempo para acá, triste y lastimosamente, todo esto se ha ido al olvido porque esta relación ha venido cayendo en el fracaso. Hoy por hoy lo único que queda entre ustedes, pues digámoslo así, son esos bonitos recuerdos, porque lastimosamente no se la pasan sino peleando, discutiendo como perros, como gatos.
4: Sí, maestro, eso sí.
0: Ana, aquí yo veo que hay un mal, aquí yo veo que hay un daño, pero yo aquí veo que esto negativo que se ha provocado es algo que usted misma ha hecho. Yo le quiero hacer una pregunta y quiero que me responda con total honestidad, Ana. ¿Usted ha buscado ayuda en algún otro sitio, en algún otro lugar? O sea, ¿usted trató de hacerle algún trabajo a él?
4: Sí, la verdad sí, yo fui hace tiempo a que le hicieran un amarre.
0: ¿Y usted pudo ver con sus propios ojos cuando esta persona a la cual usted acudió hizo el amarre?
4: No vi qué hizo, lo único que vi que fumaban tabaco.
0: Okay. Ana, aquí yo estoy viendo con exactitud un trabajo de magia negra, el cual está ejerciendo sobre él y por eso es que esta persona ha cambiado tanto. Inclusive veo que esta misma persona se está viendo perjudicada a tal punto y de tal manera que él ya se siente enfermo, ya se siente agotado, inclusive no ha podido ni siquiera regresar a su trabajo. Yo le hago una pregunta, cuando hicieron ese trabajo, ¿usted qué hizo con ese amarre?
4: Me dijeron que lo llevara a un campo santo.
0: Ana, con todo el respeto que usted se merece, acá respetamos la forma de pensar y de actuar de todas las personas, pero en este caso lo que hicieron con usted, o lo que hicieron prácticamente inclusive con su esposo, con su pareja, fue lastimosamente engañarlos. ¿Por qué? Porque usted, en busca de la solución, lo único que creó fue un problema más grande. ¿Por qué le digo esto? Porque este mismo amarre en este momento está ejerciendo de una forma negativa. Esto es un amarre negativo, esto es un amarre oscuro, esto es un amarre satánico. Y esto mismo es lo que está provocando que hoy por hoy, en vez de su relación progresar y prosperar, vaya prácticamente directo al fracaso. Yo le voy a pedir un favor a usted, Ana. Yo quiero que usted misma vaya a donde usted enterró ese trabajo que mandaron a hacer, que usted misma mandó a hacer. Y si usted quiere la ayuda, aquí tiene usted la ayuda en este su amigo, su servidor, y la voy a esperar a la brevedad posible en mi oficina consultorio. Tráigame por favor eso que usted enterró. Tráigame por favor agua bendita. Y acá mismo lo que yo voy a hacer va a ser romper todo eso negativo que usted engañada hizo, y lo que vamos a hacer prácticamente es rehacer nuevamente esta pareja, poder hacer un florecimiento para que ustedes puedan volver a tener ese amor, esa tranquilidad y esa armonía que anteriormente existía en esa pareja, ¿de acuerdo?
4: Sí, maestro.
0: Entonces la voy a esperar aquí a la brevedad posible. Muchas gracias por llamar, muchas gracias por participar, Ana, Dios me la bendiga. Mis estimados oyentes, hemos llegado a la parte final del programa y la invitación es para que, aún terminado, sigan llamando y participando completamente gratis. 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Su amigo y servidor, el maestro Cardini, lluvias de energía positiva. Un abrazo a la distancia y hasta una próxima oportunidad.
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2: Hola, ¿qué tal, mi bello pueblo? Bienvenidos una vez más al capítulo de la fuerza y el poder mental. Hoy hacemos un especial saludo. Realizamos énfasis muy, pero muy especial a todo aquel que se encuentre adolorido y enfermo en este instante. A toda persona que sienta que las fuerzas de su cuerpo se van, se evaporan, así como se extingue el humo de un cigarro. Aquel ser humano que yazca tirado en una fría cama de desahucio, olvidado, despreciado por esta sociedad que a veces es hipócrita y de poca fe. A usted, sí, a usted, hermano del alma, que se haya completamente olvidado hasta de su propia familia, le dedicamos los siguientes 30 minutos con la única intención de que usted sepa que aquí, desde esta estación radial, hay un grupo interesado en que usted se recupere, que existen personas preparadas en las líderes de Arta para psicología, para sacarle a usted del fondo de las tinieblas, para brindarle una mano firme y amiga a todo aquel que sufre, a todo aquel que se conduele en su cuerpo y a toda aquella persona que no ha podido encontrar una salida concreta a esa extraña y rebelde enfermedad. Yo entiendo que usted necesita saber cómo contactarse con nosotros. Lo puede hacer de múltiples maneras. Una de ellas es simplemente levantando el teléfono y marcando el número de esta prestigiosísima estación radial. Aquí yo le voy a tomar atenta nota de su fecha de nacimiento y le voy a decir si ese mal que le tiene lastimado su cuerpo pertenece al mundo de lo paranormal. También, si esta línea se halla ocupada, háblenos inmediatamente a nuestra oficina, donde un psíquico de alto poder mental le va a dar una respuesta idéntica a la que yo entrego en la radio. Bienvenidos, mis amados enfermos, a este, el programa de la gente humilde y olvidada.
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2: Atendemos una llamada en estos momentos. Hermanito, ¿cómo está, hijo?
6: Bien, maestro.
7: Bueno, hermano. Deme su fecha de nacimiento, por favor.
6: Sí, 24 de diciembre.
7: Bueno, hermano, aquí yo estoy viendo algo bien interesante. En primer lugar, escúcheme bien, hermano. En primer lugar, usted tiene un problema, un dolor. Yo lo estoy captando desde aquí y analizando su signo zodiacal. Estoy captando como un dolor como de la cintura en la parte de atrás, por toda la pierna que le baja.
6: Sí.
7: ¿Verdad que sí?
6: Sí.
7: Ok. Usted deberá ir al doctor, hijo.
6: Sí.
7: Deberá ir al doctor y él le va a detectar un nervio inflamado, que es el ciático.
6: Sí.
7: ¿Oyó, hijo?
6: Ajá.
7: Y va a seguir las recomendaciones del médico. Mire, hijo, muchas veces ese nervio se inflama por el estrés, por la preocupación, por la misma tensión nuestra.
6: Sí.
7: ¿Entiende, hijo?
6: Ajá.
7: Por eso le recomiendo que tome mucha agua.
6: Ajá.
7: El agua es vida. El
6: sí.
7: agua le va a ayudar muchísimo. ¿Yo, hermano?
6: Sí.
7: ¿Está bien?
6: Sí, claro.
7: Lo veo muy mal de dinero a usted, hermanito.
6: Bastante mal, maestro. Okay.
7: Pero hay una buena situación aquí.
6: Ajá.
7: Fíjese que si usted se deja ayudar, le va a ir muy bien en un negocio, porque lo veo bien aspectado para el negocio.
6: Sí.
7: ¿Piensa colocar un negocio?
6: Sí, es mi pensado.
7: Sí, ¿qué negocio, hijo?
6: Pues un abarrotes, maestro.
7: Ah,
6: sí,
7: bueno.
6: La de barrotes.
7: Bueno, muy bien. Hay que retirarle a usted algo malo que tiene allí. Yo digo, no es algo grave.
6: Sí.
7: Pero sí hay que quitárselo, porque si no lo va a tener arruinado el resto de su vida.
6: Ajá.
7: ¿Oyó, hijo?
6: Sí.
7: Bueno, cuénteme, ¿a qué se dedicó los últimos 4 meses? ¿Qué siembra estuvo? ¿Cómo fue la onda?
6: Mire, maestro, últimamente estaba pues yo trabajando, ¿no?
7: Sí.
6: En una secretaría, por ahí, una dependencia por ahí.
7: Sí.
6: Pero a raíz, pues, de mi problema ciático del nervio, pues, me retiré del trabajo porque me molestaba, pues, bastante.
7: Ajá.
6: Y ahorita, pues, estoy ya, pues, sin trabajo.
7: Sí.
6: Pero con lo poquito que me dieron, ¿verdad?, tengo pensado precisamente de poner ese negocio. Y por eso preguntaba a usted, primeramente, Dios, y a ver usted qué me decía de, pues, de ese negocio, si me puede funcionar bien, si me puede ir bien.
7: Bueno, hijo, yo le voy a dar el mejor consejo.
6: Sí.
7: Lo primero que debe hacer es visitarnos.
6: Claro.
7: Porque hay que retirarle una especie de sal que tiene usted.
6: Ajá.
7: Para que después sí coloque su negocio.
6: Sí.
7: ¿Entiende?
6: Ajá.
7: Una vez coloque su negocio, le va a ir muy bien, pero hay que retirarle ese malo. ¿Yo, hijo?
6: Ajá. Por último, maestro.
7: Dígame,
6: tengo, hijo, un préstamo que queda pendiente ahí en mi trabajo, que yo, pues sí, con mucha necesidad lo estoy esperando. ¿Se me irá a dar ese préstamo?
7: Aquí yo lo veo bien expectado en materia económica, sí, señor.
6: ¿Sí?
7: Sí, señor.
6: ¡Oh, qué bueno!
7: Hermanito, que Dios me lo bendiga.
6: Muchas gracias,
7: cuídese,
6: maestro.
7: Mucho, un abrazo en la distancia.
6: Gracias.
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8: Atendemos una llamada en estos momentos.
7: Hija, ¿cómo está usted?
10: Bien.
7: Bueno, deme su fecha de nacimiento, por favor.
10: 31 de agosto.
7: Signo zodiacal de Virgo.
10: Ajá.
7: Alrededor de su planeta estoy viendo, a ver, mamita, estoy viendo un lucero.
10: Sí.
7: Y también estoy viendo la huella de una estrellita.
10: Sí.
7: Pero ya no veo la estrellita, veo solamente la huella. ¿Perdió una hijita?
10: Sí.
7: ¿Sí, mi amor?
10: Sí.
7: Hace poco, ¿verdad?
10: Ajá.
7: ¿Sí?
10: Sí.
7: Ok. Las almas de los niños van donde mi Diosito, ¿yo, hija?
10: Sí.
7: Claro que sí, directito a donde mi Diosito. Porque son seres puros, ¿oyó, mi hijita?
10: Ajá.
7: Y ellos se manifiestan a nosotros a través de nuestros familiares.
10: Sí.
7: también, o de nosotros mismos, se nos aparecen en sueños. Nos dan mensajes, nos dicen cosas. Es muy importante que usted indague si su mamá, la suya, o alguien de su familia sueña con ella. ¿Yo, mi hijita?
10: Sí.
7: ¿Ya ha averiguado, ya ha indagado?
10: Sí.
7: ¿Y qué le han dicho?
10: Pues sí, eso, sí ha soñado con ella.
7: ¿Y qué pasa con ella? ¿Qué le dice?
10: Que él se le apareció el niño, o sea, en su sueño, la soñó, y le dijo que se cuidara mucho, que tuviera cuidado, porque como brinca mucho, que no se fuera a romper un hueso o algo así.
7: ¿Como un mensaje?
10: Ajá.
7: Qué bueno, bendito sea mi Dios. ¿Sabe también qué le puede significar ese sueño?
10: Sí.
7: ¿Eso también va para usted?
10: Ah.
7: Si a usted le duele la cabeza, siente nervios, desesperación, no duerme, eso también es para que usted se cuide. ¿Le ha dolido la cabecita?
10: Un poco.
7: ¿Se ha sentido nerviosita?
10: Bastante.
7: Ok. Pero usted es una mujer muy alegre. Usted tiene una energía muy bonita, la felicito. ¿Yo, mi hijita?
10: Gracias.
7: ¿Sabe quiénes son los que disfrutan realmente de su alegría? No. Las personas que a usted la rodean. ¿Cómo gozan? Sí. ¿Cómo disfrutan sus chistes, su buen humor? ¿Verdad que sí?
10: Sí.
7: Bueno.
10: He sabido sobrellevar muy bien las cosas que me han pasado.
7: Bueno, la felicito. Y eso es porque tiene fe. ¿Oye, mi hijita?
10: Sí.
7: Ahora deme la fecha de nacimiento de su pareja, por favor.
10: 9 de febrero.
7: Acuario.
10: Sí, del 1978.
7: 9 de febrero de 1978.
10: Sí.
7: Signo zodiacal de Acuario, ¿verdad?
10: Ajá.
7: Bueno, le cuento una cosa, mijita.
10: Sí, dígame.
7: Él tiene problemas en el trabajo, ¿oyó?
10: Sí.
7: Y tiene un problema de tomada, ¿oyó, mamita? Sí. Me lleva una fotografía de él porque es necesario ayudarle en algo importante para ustedes, ¿oyó, hija?
10: Sí.
7: ¿Está bien?
10: Ajá.
7: Que Dios me la cuide, que Dios me la bendiga.
10: Gracias.
7: Hasta pronto, mijita, que esté muy bien. Salúdeme a su suegra.
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7: Deme su fecha de nacimiento, por favor, hijita.
10: El 5 de julio.
7: Ok. Usted debe cuidarse mucho sus articulaciones. Debe ir al médico para que la calcifique, ¿oyó, hija?
10: Ajá.
7: Para que le formule, para que le recete algo para sus huesitos, porque aquí su horóscopo me está indicando de que permanece enfermita de las articulaciones.
10: Así es.
7: También su sistema nervioso se encuentra un poco desordenado. Este desorden no le permite a usted en el sistema nervioso adquirir un sueño tranquilo. No. ¿Me comprende, hija?
10: Ajá.
7: Entonces, esto es muy importante que usted lo examine. Yo quiero observar muy bien y penetrar en el mundo de sus sueños. Porque el mundo de los sueños le permite al astrólogo y al vidente darle una mejor orientación a la persona que me consulta. ¿Oyó, hija?
10: Sí.
7: ¿Tiene algún sueño que le cause dudas? ¿Algún sueño que le arrebate su pensamiento? Manifiéstemelo, por favor.
10: Pues mire, lo que pasa es que las veces que sueño, cualquier cosa, ya sea animales, ya sea agua, ya sea tierra, ya sea ropa, lo sueño por cantidades enormes. Pero muchísimas, en exageraciones, ¿eh? Y no sé a qué se deba eso. Por ejemplo, también, sí sueño fierros, son muchos fierros. Y no sé.
7: Okay. Yo le voy a decir algo muy claro. ¿Usted se dedica a su hogar?
10: Sí.
7: Ok. Alrededor de su planeta, de su satélite Luna, estoy observando una estrella y un lucero. ¿Cuántos hijos tiene?
10: Dos.
7: ¿Cuántos y cuántas?
10: Un hombre y una mujer.
7: Niño y niña, ese es el lucero y la estrella que representa en astrología. Muy bien. Hágame un favor.
10: Sí, dígame.
7: Deme la fecha de nacimiento de su esposo, por favor.
10: El 10 de enero.
7: Sí, muy bien. Estoy observando a este capricorniano que tiene una personalidad, un oficio hacia el comercio, hacia las ventas.
10: Sí.
7: ¿Verdad que sí?
10: Así es.
7: Ok. Su sueño quiere decir, présteme atención a esto.
10: Sí.
7: Si usted, por ejemplo, sueña con ropa, con animales, con fierro, lo sueña con muchas cantidades, ¿no?
10: Ajá.
7: Ok. Cuando este símbolo aparece en un sueño, refleja escasez en las ventas. Yo le puedo decir a usted con mucha seguridad que su esposo está trabajando más, pero vendiendo muchísimo menos.
10: Uy, sí.
7: Por eso es que usted en su sueño observa cantidades, cantidades que se van, no cantidades que llegan. ¿Me entiende, hija?
10: Ajá.
7: Por lo regular, estos sueños están acompañados de agua corriente. ¿Se ha dado cuenta de eso? O de aves que vuelan.
10: Uh-huh.
7: O de animales grandes que corren.
10: Ajá.
7: ¿Verdad?
10: Sí.
7: Así. Esto simboliza. Esto es un aviso. Esto es un símbolo. Esto es un mensaje importante. Esto quiere decir de que hay algo extraño y oscuro que está haciendo que a su esposo se le vaya el dinero de las manos, se le vayan las ventas, ¿oyó, hija?
10: Ajá.
7: Entonces, ¿qué es lo que hay que hacer? En primer lugar, es muy importante la consulta personal y privada para este capricorniano y para usted también.
10: Ajá.
7: En una consulta, el horóscopo es una guía. El horóscopo que nosotros damos es una orientación.
10: Uh-huh.
7: Es un señalamiento al camino a seguir. Pero realmente donde se solucionan las cosas es a través de una entrevista, consulta personal y privada.
10: Sí.
7: Es por eso que le digo yo que por favor asistan pronto a una entrevista. ¿Oyó, hija?
10: Gracias.
7: Hasta luego.
10: Hasta luego.
7: Dios le bendice. Hasta pronto.
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7: Hijita de Dios, ¿cómo está usted?
10: Bien, gracias.
7: Bendito sea el Señor que me la trata como se debe. Debe su fecha de nacimiento, por favor, hija.
10: 15 de febrero.
7: Acuario. ¿Ha tenido problemitas en los ojitos?
10: Siempre he estado mala de los ojos.
7: ¿Sí?
10: Sí.
7: Le marca claramente aquí en su horóscopo. El horóscopo es una guía.
10: Sí.
7: El horóscopo es una orientación importante. ¿Oye, mijita? Ok. Yo estoy observando aquí a través de su horóscopo. Estoy viendo con mucha claridad problemas de orden económico. ¿Verdad que sí, hija?
10: Sí.
7: ¿Usted tiene algún sueño que me lo pueda decir para que me ayude a interpretarle sus problemas, darle la solución a los mismos y averiguar las causas?
10: Siempre sueño entre el agua.
7: Sí.
10: Que estoy entre el agua en el mar, que me revuelca el mar. A veces sueño que esto es muy fuerte, como enojado el mar, y en ocasiones sueño ríos entre agua limpia y clara. Siempre que me sueño, sueño en agua.
7: Bueno,
10: ya
7: hija,
10: sea buena o sea mala.
7: Yo quiero que me preste mucha atención a lo que le voy a decir. Su horóscopo le está indicando que usted tiene problemas serios con un hombre
11: que no es su esposo actual, no es la persona con quien usted comparte ahorita, es con un hombre que viene como de una isla. Porque veo a ese problema, a ese hombre problema rodeado de aguas marinas, y que la quiere llevar hacia allá, hacia los problemas, que la quiere arrastrar. Que la quiere ahogar prácticamente, que la quiere perseguir.
10: Sí.
11: ¿Me comprende, hija? No sé si usted conozca a una persona que haya nacido por allá en una isla y que la quiera a usted meter en problemas, la quiere involucrar, la quiere dañar su vida.
10: Sí.
11: ¿Conoce a alguien así?
10: Sí.
11: ¿De dónde es esta persona?
10: Es extranjero de Puerto Rico.
11: Es extranjero de la isla de Puerto Rico. Con razón aparece muy claramente aquí, hija, que esta persona la quiere meter en más problemas, ¿verdad?
10: Sí.
11: Ok. ¿Usted sabía que en Puerto Rico, en la isla de Puerto Rico, allá se practica mucho la magia negra?
10: Sí, sí, sabía.
11: Bueno, pues resulta, mi querida hermanita del alma, que usted y su actual compañero, si me da la fecha de nacimiento de él, a ver si le marca lo mismo que a usted.
10: Es 4 de mayo.
11: Hija.
10: Mande.
11: Aquí hay una situación paranormal que es importante que ustedes remedien rápidamente.
10: Sí.
11: Les están haciendo cosas malas, trabajos raros, y he allí que el sueño que le he interpretado salió a la perfección.
10: Sí.
11: Desde esa isla le están haciendo a ustedes cosas raras y los están arruinando y los están acabando. Es tanto así que estos problemas, esta situación, llegan inclusive hasta donde su mamá, prácticamente.
10: Sí.
11: ¿Le ha escuchado a su mamá que allí últimamente están oyendo cosas raras?
10: Sí.
11: ¿Y que cuando usted va allá tienen problemas muy fuertes?
10: Sí.
11: ¿Contradicciones, peleas, problemas, discusiones?
10: Sí.
11: ¿Verdad que sí?
10: Sí.
11: Bueno, a cuidarse mucho. Yo he cumplido con mi sagrado deber de orientarle, de decirle lo que veo en su horóscopo, en su zodiaco, y la invito a una entrevista con nosotros. ¿Yo, hija? ¿Está bien? Que Dios me la cuide.
10: Gracias.
11: Hasta pronto.
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28: Una cordial bienvenida doy a todos ustedes, amables oyentes, porque como ustedes saben, este programa se hace para que cada uno de los que nos escuchan puedan tener la decisión apropiada y a tiempo de saber qué les depara el destino. A partir de este momento, la invitación es para que participen completamente gratis marcando al 646-512-1330. 646-512-1330. 646-512-1330. Bienvenido el que tenga sed de sabiduría, bienvenido el que tenga necesidad de éxito y hambre de prosperidad, bienvenido el que cansado de creer quiere por fin saber, bienvenida aquella persona que siente depresión. Hermanos, ¿ustedes saben qué es la depresión? La depresión es una enfermedad mental, psicológica y psíquica producida por diferentes situaciones, el estrés, la desesperación, una decepción, pero es la única enfermedad que usted no quiere curar, es la única enfermedad con la cual uno se quiere morir. Y yo sé que hay personas desesperadas, sé que hay personas estresadas y casi locos de la depresión que me están escuchando en este momento y yo les quiero guiar hacia un mejor vivir. No piensen que abandonando la vida podrá resolver usted su dificultad, por el contrario, la va a dificultar mucho más. No sea cobarde, enfrente la lucha, pues todos esperan de usted el valor, el coraje para luchar hasta el fin. Sea valiente, pero sobre todo, no disponga de lo ajeno porque su vida no le pertenece. Su vida, oído muy bien, le pertenece a Dios y solo Él dispone hasta cuándo la vamos a tener. Recuerde que para eso está su amigo y servidor. Para guiarlo por el camino del éxito, para que usted que siente amargura, tristeza y soledad pueda encontrar respuestas, para que usted que está habitando con energías negativas, con vibras oscuras, malos pensamientos, derrumbe esas cadenas que lo atan al fracaso, a la ruina, a que nada nos salga bien, porque su amigo el maestro Cardini tiene el conocimiento para vencer las dificultades que se le presenten. Así que lo invito a que llame, porque una llamada a tiempo puede hacer que usted venza fácilmente las dificultades. 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Los dejo en este momento con unos mensajes de su interés y ya regresamos.
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28: 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Recuerden, mis estimados oyentes, que la persona que me llama me va a dar su nombre, su fecha de nacimiento, su pregunta y nada más. Yo le voy a decir todo a usted sin que usted me diga nada, y si me equivoco me va a decir: maestro, usted se equivoca, usted me está mintiendo. Y si no, usted me va a decir: maestro, lo que usted me dijo es cierto y quiero la ayuda, quiero buscar el cambio. Ya que aquella persona que busca el cambio, que busca empezar nuevamente, de seguro el universo conspira a su favor para romper todo obstáculo que lo separe del éxito, de la fortuna, de la prosperidad. 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Vamos en este momento con las llamadas.
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28: Sí, bueno, ¿con quién tengo el gusto?
2: Con María Sánchez.
28: María Sánchez, ¿cuál es su fecha de nacimiento, María?
2: 20 de marzo del 58.
28: 20 de marzo del 58. ¿Y cuál es su pregunta, María? ¿En qué le puedo servir? ¿En qué le puedo colaborar?
2: Mire, yo casi no creo en esto, pero es mi última opción y yo necesito saber por qué mi negocio, mi restaurante ha ido para abajo. Uh-huh. Ya no hay ventas, los empleados están yendo y todo se está yendo para abajo. Yo quisiera saber qué es lo que está pasando.
28: Yo quiero serle muy franco y muy sincero. ¿Por qué, María? Porque yo a usted no le puedo obligar, obviamente, a que usted crea en la brujería, en la maldad o en el odio. Pero como existe el día, existe la noche; como existe el bien, existe el mal. Y lastimosamente yo veo que usted ha venido siendo víctima de un trabajo de ruina, salación y fracaso que han ocasionado prácticamente para que usted y su negocio pues prácticamente se vayan a la quiebra, se vayan a la ruina. Por eso, por más de que usted dice, y usted puede ponerse a pensar en este momento y decirme: maestro, es que yo sigo haciendo las cosas tal cual como yo las hacía anteriormente, yo incluso, mejor dicho, madrugo, hago las cosas y trabajo de sol a sol, y por qué nada, absolutamente nada me sale bien. Pues, hija querida, es debido a este mismo mal, es debido a este mismo daño, es debido a esta misma situación que lo que está haciendo es que usted, por lo mismo, dé dos pasos hacia adelante y retroceda tres o cuatro hacia atrás. Ahora, al usted no creer qué es lo que ha pasado y qué es lo que ha sucedido, pues lo primero que a usted se le viene a su cabeza es que usted simplemente está pasando por un mal momento, por una mala racha, ¿verdad?
2: Claro que sí.
28: ¿Cuánto tiempo? ¿Por qué? ¿Cuánto tiempo lleva su, mal momento y su mala racha?
2: Pues hay como un año.
28: ¿Y anteriormente cómo estaba su negocio?
2: No, pues imagínese, yo vendía pues mucho, porque lo que yo vendo es, en mi negocio la mayoría es pozole, chamorros y comida así de variada. Mire. Pero de una repente, de vender 30, 40 chamorros, 10, 15, menos gente. Digo, ¿qué está pasando? ¿Qué está pasando? Si a mí me iba muy bien, pero
28: pues mire, María, no. Yo le digo una cosa, es importante lo siguiente. Lo que yo le voy a pedir a usted es que busque bien usted en su cocina. Necesito que, por favor, porque yo sé que usted es una persona que se me dedica últimamente más, no a la parte de la cocina, sino sobre todo a la parte administrativa. Yo quiero que, por favor, usted me busque muy bien en todos los rincones de su cocina. En absolutamente todos los rincones. Y cualquier objeto extraño que usted encuentre, por favor, necesito que usted lo ponga en una bolsa negra. De igual forma, yo le voy a pedir algo a usted muy importante. Le voy a pedir que agarre una de las ollas con las cuales usted cocina y me la traiga, por favor. Le aseguro que lo que vamos a hacer es quitar todo elemento oscuro, todo trabajo de ruina, salación y fracaso que han puesto en su contra, para que rápidamente usted nuevamente encamine lo que viene siendo su negocio hacia donde siempre ha estado, que es hacia qué, hacia el progreso, ¿ok?
2: Muy bien, muy bien.
28: Pues María,
2: entonces
28: mucha...
2: yo voy para allá.
28: Claro que sí, María, muchas gracias por su llamada, ánimo y suerte, y acá la esperamos en la oficina consultora.
2: Claro que sí.
28: Bendiciones.
2: Gracias.
28: Recuerden, estimados hermanos, que la envidia y la maldad hoy por hoy abunda más que la propia caridad, y la envidia siempre existe y va a existir por más de que usted sea una buena persona. No deje pasar el tiempo. Todas aquellas personas dueñas de restaurantes, food trucks, cafés, que sientan que en este momento están siendo víctimas de la maldad, de la envidia, de una tercera persona que no quiera ver el progreso en su negocio o en usted mismo como ser humano y persona, los invito a que llamen y participen. 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

0: Nací en Mansolía 24 del 73.
1: Correcto. ¿Y cuál es su pregunta, Luis? ¿En qué le puedo servir? ¿En qué le puedo colaborar?
0: Es para dar mi testimonio, pues para dar mi testimonio por agradecimiento.
1: Ok, Luis, y cuénteme, ¿qué fue lo que lo motivó, mi hermano querido, a usted buscar una ayuda con este su amigo y servidor, el maestro Cardini? ¿Qué era lo que estaba pasando en el camino de su vida? ¿Cuál era su problema, mi hermano?
0: Pues sucede que tuvimos un altercado con un vecino ahí en el Coto, por temas triviales ahí de una cooperación y demás, y él fue muy inflexible y se puso en una posición muy muy conflictiva con varios vecinos, pero en particular pues tuve que tratar de razonar con él y se lo tomó muy a personal, pues tanto que dejó de diciendo la palabra y se portaba grosero cuando no le daba el saludo con los niños y empieza a presentarse cosas extrañas en la casa, ruidos, olores, sobre todo me acuerdo mucho el olor, ya de todo había gritos, ya me peleaba por cualquier cosa, había mucha tensión en la casa, yo no entendía qué pasaba y fue por eso que con una recomendación de una amistad pues terminé yendo con ustedes.
1: Correcto, Luis. Vino usted, asistió a nuestra oficina consultorio, mi estimado hermano, y el maestro que le atiende a usted, hijo, le dice a usted que usted tiene un mal, que usted tiene un daño, Luis.
0: Sí, me dijo que se había creado algo pues en contra de mí, de mi familia, y él mismo me indicó que era de alguien cercano. De hecho, sacaron una cochinada ahí del jardín, estaba enterrado en unos lienzos, una figura ahí, vinieron aquí a la casa y de ahí la sacaron, yo vi que eso estaba ahí metido en la casa.
1: Rompe prácticamente el maestro, mi hermano, toda esta mala vibra, toda esta mala energía, todo este trabajo maquiavélico que habían hecho en contra suya. ¿Y al cuánto tiempo usted, Luis, comienza a ver que las cosas comienzan a cambiar en su vida? ¿Al cuánto tiempo usted comienza a notar los cambios? Obviamente que vuelve la paz, la tranquilidad y la armonía a su casa, a su hogar.
0: Pues había esta como tensión que rápidamente, casi le diría el mismo día, la mañana siguiente, eso se fue, pues esa sensación extraña que tenía en la casa, y en, no sé, 5 o 7 días, una semana, todas las cosas se fueron tranquilizando, pues como si nada hubiera pasado.
1: Luis, sí. Por último, ¿cuál es el consejo que usted le puede dar a la persona que en este momento quizás al igual que usted no cree, quizás al igual que usted, mi hermano querido, está pasando también por un problema, pero piensa simplemente que es una mala racha, un mal momento, o piensa, mi hermano querido, que la envidia, la rabia, el odio y el rencor nunca lo va a tocar?
0: No, uno no sabe a quién se le puede ocurrir hacer un mal. Yo les aconsejo que vayan, que acudan, y porque una de las primeras cosas es saber de dónde viene ese mal y tratar de alejarlo. Entonces ustedes ayudan, pues a mí me consta, lo he vivido en carne propia.
1: O sea, ¿nos recomienda usted un 100%, Luis?
0: Sin problema, al 100%.
1: Pues mi estimado hermano, muchas gracias por su llamada, muchas gracias por este testimonio de fe, claro, y agradecimiento, mi hermano, que Dios me, claro, lo bendiga.
0: Muchas gracias.
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1: 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Continuamos.
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1: Sí, ¿con quién tengo el gusto?
3: Juanita Villegas.
1: Juanita, ¿cuál es su fecha de nacimiento, señora Juanita?
3: Octubre 4.

0: de 1952.
1: Correcto. ¿Y cuál es su pregunta, mi señora Juanita? ¿En qué le podemos servir? ¿En qué le podemos colaborar?
0: No es pregunta, maestro. Vengo a dar un testimonio.
1: ¿Un testimonio de fe? ¿Un testimonio de agradecimiento? Pues, mi señora Juanita, cuéntenos qué era lo que estaba pasando, qué era lo que estaba motivó a buscar.
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0: Ahí enterrado en la casa.
1: O sea, ahí mismo en su propio jardín, en su propia yarda, sí, era donde estaba,
0: sí,
1: el mal, donde
0: era
1: estaba
0: donde
1: el daño.
0: Sí, ahí estaba. Porque adentro tengo un patio y ahí en el patio es donde estaba.
1: Correcto.
0: Sí.
1: Pues, mi señora Juanita, se quita el mal, se quita el daño. ¿Al cuánto tiempo usted ya vuelve a su casa? ¿Al cuánto tiempo usted ya comienza a sentirse bien? ¿Comienza usted a sentir, lógicamente, que hay más paz, más tranquilidad, más armonía en su casa, en su hogar, lógicamente, en su misma vida?
0: Sí, mire, eso fue como a los 8 o 10 días cuando yo ya sentí los deseos de volverme a ir a mi casa. Ya la limpiamos, arreglamos todo. Y ya ahora vivo muy a gusto con mi familia, no nos separamos, mi esposo está conmigo, mis hijos están ahí y todos estamos muy bien, nos ha ido muy bien.
1: Pues, mi señora Juanita, me alegra escuchar estos testimonios. ¿Por qué? Porque estas son las llamadas que hacen que día tras día nosotros nos sigamos esforzando y esmerando por seguir ayudando a todas esas personas que hoy por hoy quizás se encuentran sumidas en la tristeza, que están teniendo un problema de amor, de salud, de dinero, o como en este caso suyo, un problema con su misma casa, con su mismo hogar. Por último, ¿qué me le puede usted recomendar? ¿Qué me le puede decir usted a todas aquellas personas que en este momento nos están escuchando a través de esta radiodifusora? ¿Cuál es su recomendación?
0: Mire, yo con toda certeza y con todo lo que me ha pasado y he vivido, estoy consciente de que ustedes me ayudaron tanto que yo no pudiera haber entrado otra vez a mi casa. Que vayan, que tengan fe. Que tengan fe y que se arrimen con ustedes.
1: ¿Nos recomienda usted al 100% prácticamente, mi señora Juanita?
0: Claro, al 100%.
1: Pues muchas gracias por su llamada, mi reina. Que Dios me la siga bendiciendo y me la colme de mucha más salud y alegría con su familia ahora mismo en su propio hogar.
0: También a ustedes, que Dios los siga bendiciendo y que sigan adelante haciendo el bien.
1: Bendiciones. 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Continuamos.
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1: Sí, ¿con quién tengo el gusto?
6: María Jiménez.
1: Señora María, ¿cuál es su fecha de nacimiento, por favor?
6: Mire, es noviembre 23 del 79.
1: Correcto. ¿Y cuál es su pregunta, María? ¿En qué le puedo servir? ¿En qué le puedo colaborar?
6: Mire, maestro, lo que pasa es que tengo, pues, últimamente mucho cansancio, no rindo, todo el tiempo estoy fatigada, eso me ha traído muchos problemas con mi esposo porque a veces él llega cansado y yo a veces no tengo ni la comida hecha, ni nada, o sea, es demasiado cansancio, no puedo ponerme a veces en pie de que estoy muy cansada, estoy todo el tiempo cansada, maestro, y eso ya, pues ya no se me hace normal.
1: A ver, présteme mucha atención, por favor, mi señora María, porque aquí, a través de su fecha de nacimiento y apoyándome en las cartas del tarot, lo primero que veo y percibo acá es que la paz, la tranquilidad, la armonía en su misma casa, en su mismo hogar, con su relación prácticamente se ha perdido de un tiempo para acá. Ahora, no solo es la paz, no solo es la tranquilidad que usted tenga en su relación, sino que incluso veo con claridad y con exactitud que usted misma ya me ha llegado a perder usted hasta su trabajo, hija.
6: Sí, maestra.
1: Tanto,
6: sí,
1: tanto cansancio, tanto agotamiento, tanto desgaste físico, hija, ni siquiera ha permitido que, digámoslo de esta forma y manera, usted pueda seguir, pues, haciendo su trabajo, y por lo mismo ya hasta su jefe simplemente le dijo ya no me sirve más y ya la apartó y la alejó, hija.
6: Sí, la verdad que sí, pues a veces no me puedo ni levantar de la cama.
1: Mire, mi señora.
6: No me puedo ni bañar ni nada, dígame,
1: María. Mire, señora María, yo le voy a ser muy franco y muy sincero, ¿por qué? Usted viene siendo trabajada prácticamente a través de un ritual de magia negra que han hecho, número uno, con sal de nitro y número dos, con tierra de panteón. Y esto, primero que todo, es para alejarla a usted de su pareja, pero sobre todo para usted misma enfermarle. Usted me ha encontrado en ocasiones ciertas cosas o ciertos como manchones, digámoslo, diferentes en su casa o incluso hasta en su mismo coche, ¿verdad?
6: Sí, maestro, sí, sí, he encontrado... de hecho también muchos animalitos, muchas cosas que a veces de repente me salen.
1: Mire, aquí lastimosamente hay que ser francos y sinceros, María, porque es que usted no ha sido santa de la devoción de su suegra. ¿Usted hace cuánto tiempo está con su pareja?
6: Apenas 3 años, maestro.
1: Y usted sabe muy bien, hija querida, que esta persona nunca ha querido que ustedes estén juntos, hija.
6: No, es que para ella nunca ha sido suficiente para su hijo, maestro.
1: Y lastimosamente esta misma persona, motivada por el odio, como no ha estado de acuerdo con que ustedes estén juntos, es que le viene trabajando a usted a través de este mal, le ha venido haciendo este daño para que hoy por hoy, no solo usted termine con su esposo, sino también para enfermarla a usted. Y por eso mismo, hija querida, es que usted hoy por hoy está como está. Yo le voy a ser muy franco y muy sincero. Es de vital importancia que usted pueda acercarse a una de nuestras oficinas consultorio para poderle colaborar en este caso. A usted lo que hay que someterla es a un trabajo de despojo de este mismo mal, de este mismo daño que su misma suegra le ha hecho. ¿Para qué? Para que una vez desprendamos toda esta energía negativa que hoy por hoy prácticamente se encuentra dentro de su cuerpo, pues, número uno, usted pueda volver a tener la vitalidad, volver a tener, oído muy bien, la salud que usted anteriormente tenía, pero sobre todo, hija querida, para que usted pueda nuevamente estar bien con su ¿qué? Con su pareja. Le voy a esperar acá la brevedad posible, María, y deme la oportunidad, número uno, de que quitemos todo eso oscuro, eso negativo, y segundo, después le voy a estar pidiendo a usted un testimonio, hija, porque se acordará de mí que rápidamente vamos a ¿qué? A recuperar esa energía vital suya, a fortalecerla prácticamente como persona, a quitar todo esto oscuro y negativo, y sobre todo alejar un poquito también a esta mala persona, porque no tiene nada que ver entre ustedes.
6: Ay, muchas gracias, no sabe cómo se lo agradezco.
1: Acá la vamos a esperar, Dios me la bendiga, mi señora María.
6: A usted también, muchísimas gracias.
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1: Recuerden que el Cabanillas Law Show no brinda asesoramiento legal durante este programa, sino que discute cuestiones legales generales. Se le aconseja que busque asesoría legal lo antes posible con respecto a su pregunta legal, ya que sus asuntos y hechos no están cubiertos por el privilegio abogado-cliente. Y recuerde que cada caso es único y se debe prestar atención individual a sus hechos específicos antes que se pueda realizar correctamente un análisis legal. Arrancamos, buenos días, saludos, Mega York, en vivo a través de Mega 97.9, la número uno para salsa, merengue y más, en este domingo, domingo soleado, domingo sabroso, ya recibiendo el calorcito, así que prepárese, cafecito en la mano, vamos a hablar de leyes, el show de Cabanillas directamente arranca ahora, marcando el número telefónico que le voy a dar para que usted ya conecte con nosotros, 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Inmediatamente ya usted puede comenzar a hacer sus preguntas legales a ese número telefónico. 646-362-1004. Déjame poner esto en mute, la gente arranca a preguntar de una vez. Primo, está abajo ya nuestra querida Yanivel. Baje por allá, primo. Vaya a ver a Yanivel, primo. 646-362-1004. Arranque de una vez a hacer las preguntas legales con nosotros. 646-362-1004. Thank you, chija. Thank you, thank you, thank you. Vámonos con, para que usted conecte de una vez y haga la pregunta. Pues yo espero que me ponga aquí, ahí, entonces ahí, pa, ¿me entiendes? 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Primo, baje ya, por favor, a buscar a Gianni. Dale, primo, baje. 646-362-1004. ¿De qué vamos a hablar? Esta mañana vamos a hablar de leyes, vamos a hablar de compra y venta de casa, vamos a hablar de bancarrota también. Sé que es un poquito incómodo, pero son temas que hay que tocarlos. Bancarrota, compra y venta de casa, modificación de préstamos, divorcios también. Vamos a hablar también de lo que es inmigración, de todo tipo de casos legales, peticiones. Si usted quiere hacer también, pues, el ajuste de estatus aquí, también lo podemos hacer. Si quiere hacer también, la gente que está marcando, lo voy a poner en hold. Vamos a, denme unos minutitos de la para arrancar en el aire. 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Muy importante, hay un programa, atención Nueva York, hay un programa llamado Estatus Juvenil. Hay un programa que es muy bueno para los menores de edad que están aquí. Si usted conoce a algún menor de edad que llegó, está sin ni uno o ninguno de los padres, esa persona, ese menor puede ser pues recipiente de lo que es el estatus juvenil. ¿Qué es el estatus juvenil? Sí, la gente que sigue marcando, quédense ahí, no se vayan, ¿ok? 646-362-1004, sígalo marcando. El estatus juvenil, señores, es algo muy bueno porque es algo que le permite al menor que está aquí con ni uno o ninguno de los padres Si tiene uno, si tiene su mamá, está bien. Si tiene a su papá, está bien. O si no tiene a ninguno, también está bien y puede calificar. Menor de 21, New York, New Jersey, Connecticut, le podemos sacar papeles sin tener que casarse, sin tener que salir del país, sin tener que, pues, coger mucha lucha. Así que solamente necesitas un tutor. 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Y columna para bancarrota. 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Dice Pino, pero ve acá, yo no quiero hablar de inmigración. Claro, vamos a hablar de divorcio entonces. Vamos a hablar también de lo que es bancarrota, ¿verdad? Vamos a hablar de accidentes, todo tipo de casos legales. Modificación de préstamo también, marcando el mismo número telefónico 646-362-1004. Puede pasar al aire con nosotros para hacer las preguntas legales inmediatamente. El show de Cabanillas hoy en vivo, rumbo a las 10, de 8 a 10 los domingos, y los sábados también estamos en vivo de 7 a 9 de la mañana aquí en La Mega. 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
1: 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Activo como siempre. 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Vamos a ver que pongamos aquí nuestra querida ya nivel. Se ponga el audífono ya de una vez para que pueda pasar al aire. Y el primo me la ayude con el audífono porque también él está. Señores, márquelo. Póngase ahí en hold. Y vamos a hablar de casos legales. Bueno, ya, Yanni, la gente te está esperando aquí. Buenos días, estás en el aire con Yanivel. ¿Cómo estás? Dame la pregunta. Hello. Espérate, ahora sí. Hello. Dímelo. Hello, La Mega. Buenos días. Bueno, se me fue. Sígalo marcando porque si tiene que ponerse atención, por favor, la gente que marque, porque tenemos. La Mega, bueno, ¿quién me habla? Hello. Sí, La Mega. El hombre está cerrando su bulto. Bueno, Yanivel, lo que la gente se pone activo. Ya se lo puso, ya. Ya está bien. Oh, ok, dale. 646-362-1004. 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Mira, Bella Nivel, si ahora habla por ahí.
2: Ahora sí.
1: Dame, vamos a ver, primo, póngase más activo, que la gente está desesperada con nosotros. Aquí vamos a ver. La Mega, buena, es tu nombre. ¿Quién me habla?
3: Sí, Justo.
1: Justo, dame la pregunta. Adelante, buenos días, Justo.
3: Mira, bien, yo tengo una situación con un nietecito mío. Él está en Santo Domingo, se perdió la residencia, se mandó a renovar y pidieron que él viniera a poner la huella. Yo quiero ver si ustedes pueden hacer algo para que él pueda entrar a poner la huella.
2: ¿Qué tiempo tiene él fuera de los Estados Unidos?
3: Bueno, tiene un par de años. Es un niño de 8 años.
2: Sí, pero ¿cuántos años estamos
1: ¿cuántos
2: hablando?
1: ¿Cuántos años? ¿Un par de años? ¿Dos, tres años? ¿Cinco?
3: Estamos hablando como dos o tres.
1: ¿Dos o tres años?
2: Dos o tres años. Ok, so, no, sí. Ustedes no debieron mandar a solicitar la renovación de la residencia porque automáticamente él excede fuera del año. Quiere decir que está abandonando ese proceso. Lo que procede a hacer en este caso es solicitar una cita en la embajada estadounidense para solicitar un permiso de entrada. Y si es aprobado, que pueden alegar la situación por la cual el menor se tuvo que quedar allá durante ese tiempo, una vez de que ellos le aprueben ese permiso, pues puede entrar y aquí someter la renovación de la residencia. Eso es lo que debe de hacer ahora mismo.
1: Ahí está, gracias por eso, ya lo saben. Él quiere saber si nosotros lo podemos traer, es el problema.
2: Podemos ayudarte, pero la cita debe de solicitarte directamente en la embajada de Estados Unidos, en el país donde él se encuentra.
1: Allá en la República Dominicana.
2: Es correcto.
1: Ay, Dios mío.
2: Dele una llamadita a la embajada y solicite esa cita inmediatamente.
1: Estamos repartiendo cinta. Ya nivel, ayer estábamos dando muchas citas a las personas que marcaban. Hoy también voy en eso. Ando buscando 10 llamadas para estatus juvenil, 10 llamadas para citas generales y 10 llamadas para bancarrota. Así que si usted tiene preguntas sobre eso, márquelo y posiblemente se gane una de las citas. Yani, esas citas son caras. Esas citas se llevan ahí $400-500 fácilmente cualquier otro lugar. Y aquí te la estamos dando gratis. Así es, te la estamos dando totalmente gratis, sin ni uno. 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Karina, ¿cómo estás? Cuéntamelo.
2: Buen día, Karina.
4: ¿Cómo estás? Muy buenos días.
1: Saludos.
4: Aquí, pues, con la urgencia, más que nada, saber cómo, si se puede aplicar, pues, al estatus juvenil. Soy madre de 3 niños menores de edad.
2: Ok. ¿Cuántos años tienen tus niños,
4: mamá,
2: Karina?
4: Mamá y papá. Tienen 17. Tiene 6 años y la menor tiene 5.
2: Okay, ¿y el papá de los niños dónde se encuentra?
4: Él fue deportado a mi país por problemas que tuvimos como pareja.
2: Okay, ¿eso quiere decir de que hubo algún caso de violencia doméstica involucrado?
4: Sí, sí hubo un caso, pero no se dio a fin porque ya a eso deportó.
2: Okay, te pregunto porque veo dos oportunidades aquí en este caso. ¿Podemos ayudar a tus niños al estatus juvenil porque no cuentan con el soporte ni la presencia del papá? Y probablemente a ti te podamos ayudar a través de una visa U si fuiste víctima de violencia doméstica por esa persona. Así que me encantaría que hagas una cita inmediatamente para poder evaluar tu caso y poder ayudarlos a los cuatro.
1: Ay, vamos a trabajar con eso. Es. Nuestra amiga Karina, ¿dónde estás ubicada, Karina? Porque estoy anotando las citas aquí. Vamos a darte una cita gratis a ti para estatus juvenil. ¿Dónde estás ubicada, Karina?
4: En Newark. Ah, estoy en Newark.
1: Ah, perfecto, Karina. Mira, tú sabes que puedes venir. Ya te puse en la lista. Ya puedes venir a la cita gratis. Dile, mira, Pino me dio la cita en el aire y no te van a cobrar nada. Es gratis. Así que aprovéchala y gracias por marcar. 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Márquelo y póngase en el aire. Ando buscando más citas. Me quedan 9 para estatus juvenil. Buenos días, La Mega. Daniel, cuéntamelo. Daniel, buenos días.
2: Buen día, Daniel.
5: Buenos días.
1: Buenos días, ¿cómo estás? Dímelo, tu pregunta, mi hermano.
5: Bien, llegamos a Colombia con mi esposa y mi hija hace 2 años acá en Estados Unidos. Veníamos con visa de turista y, bueno, por unas situaciones en el país nos quedamos. La niña tiene 18 años, está terminando el high school, entra pronto ahorita este año en agosto a la universidad. Mi esposa, pues, por situaciones difíciles acá en el país, ha pensado en la posibilidad de devolverse para Colombia. Yo me preguntaba si en ese momento en el que ella quizás se devuelva y solamente quede yo con la niña, teniendo en cuenta que ella tiene 18 años, aplicaría para el estatus juvenil.
2: Sí, señor.
5: Y,
2: si
5: pues, ¿qué debería hacer?
2: Siempre y cuando se dé abandono, que quiere decir que la menor no cuenta con uno de los padres de manera presencial, emocional, financiera, pues vamos a poder ayudar a ese menor a través de estatus juvenil, a través de un proceso, valga la redundancia, que pueden obtener permiso de trabajo y social mientras esperan por una residencia. Abandono se considera a partir de los 6 meses. Así que si en cualquier momento esa situación se llega a dar, sí podríamos ayudar a tu niña.
1: Estamos en vivo a través de las redes sociales. Estamos estamos en vivo a través de Facebook, de YouTube también. Gracias por estar conectado con nosotros. Conecte ahora mismo. Denos su pregunta en comentarios. Estamos ahí mirando todos los comentarios. Dele para allá. Cabanillas, tu abogado. 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Usted no tiene nada que perder. Usted no va a perder nada ahora mismo. Usted va a hablar de qué, de inmigración.
2: Así ¿verdad? Es, bancarrota.
1: De bancarrota, ¿verdad?
2: Así es, modificaciones de préstamo.
1: Modificaciones.
2: Foreclosure
1: también.
2: Peticiones, ajuste de estatus.
1: ¿Qué oficina está allá a nivel?
2: Me encuentro ubicada en la 9601 de la Roosevelt Avenida, segundo piso, Corona, Queens.
1: Ahí está, así que ya lo saben. Marque ahora mismo para que le haga la pregunta a la experta Yanibel, que está con nosotros, muy dura ella. Así que cuando ella viene, a mí me gusta mucho porque she goes straight to the point. Ella te va a dar las respuestas que son inmediatas, rápidas y precisas, sin pelo en la lengua.
2: Así es.
1: Si es sí, es sí. Y si no, no, no. Así que márcalo ahora y aprovechala. 646-362-1004. Ernesto, ¿cómo estás? Tu pregunta, mi hermano.
6: Muy bien, muchas gracias. Mi pregunta sería... mi hijo actualmente tiene un caso de inmigración con UCIS, de asilo. Él se casó en febrero con una ciudadana americana. Mi pregunta sería, ¿él tiene que cerrar su caso de asilo pendiente primero para someter la petición?
2: No,
6: ¿o puede hacerlo con el caso pendiente?
2: Al contrario, asilo no es un proceso que tú lo sometes y de la noche a la mañana simplemente dices al juez, ya no quiero continuar con el asilo, ciérreme eso. No funciona de esa manera. Así que tu hijo lo que debe de hacer ahora mismo es someter la petición a través de su pareja, ciudadano o residente, inmediatamente, y necesita obligatoriamente la presencia de un abogado para que le pueda hacer la defensa en corte, mostrarle al juez de que no solamente él aplicó por asilo y tiene ese proceso pendiente, sino que también tiene un caso ahora más fuerte que su pareja, ciudadano residente de los Estados Unidos, para que en el transcurso se pueda solicitar cerrar ese caso en corte y él pueda continuar su proceso normal a través de su pareja. Pero haz que él haga una cita inmediatamente porque necesita un abogado.
1: 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Nada que perder, sin compromiso. 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No hay pregunta estúpida, Yanni, no hay pregunta boba. Así
2: al
1: que...
2: contrario, el que no pregunta.
1: El que no persigue, así que yo le invito para que marque y no se quede afuera. 646-362-1004. Cualquier tipo de caso legal, no importa lo que sea. Muchas veces pasamos por problemas que nos gusta tener en privado. Si usted quiere hacer la pregunta en privado, márquelo ahora y diga que usted quiere hacer la pregunta en privado y ya el equipo está contestando preguntas en privado. Si quiere decir que es anónimo, marque como anónimo y puede pasar al aire con nosotros diciendo que es anónimo. O si simple y llanamente quiere una cita para o cualquiera de las que estamos ofreciendo, citas generales, me quedan 10, citas para bancarrota me quedan 10 y cita para estatus juvenil me quedan 8. 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Buenos días para Leonardo. Leonardo, buenos días, ¿cómo estás?
2: Buen día, Leonardo.
7: Buenos días, gracias. Tengo una pregunta, tengo una amiga que tiene... su hija es residente de 10 años y perdió la green card. Ahora quiere salir de la escuela a las vacaciones, pero no puede salir del país. ¿Cuál es el proceso y qué hay que hacer?
2: Si haces una cita rapidito, te resuelvo eso, pero ya. Lo que hay que proceder a hacer es someter una solicitud para reemplazo de la residencia. Inmediatamente ella va a recibir aproximadamente entre unas 3 a 7 semanas un recibo, a través de cual que con ese recibo, pues esa menor va a poder ser capaz de viajar. También hay que solicitarle un sello en el pasaporte para que esté segura de que no tenga ningún inconveniente. Así que haz una cita y te podemos ayudar.
1: ¿Y todo eso lo podemos hacer en la oficina?
2: Claro que sí.
1: 100%. ¿Quieres una cita, Leonardo, sin ningún tipo de costo para abrir la oficina para que te hagamos ese proceso sin problemas?
7: Perfecto, sí.
1: Ah, bueno, Leonardo, aquí te voy a poner una cita general. Leonardo, yo lo estoy anotando a todo el mundo, ¿eh? Así que...
2: Él vino muy juicioso con sus citas ahí.
1: Claro, hay que ponerse porque hay que ayudar a la gente que está en necesidad.
2: Me gusta eso, me gusta.
1: Hay que ayudar. Gracias, Leonardo. Aquí tienes tu cita en cualquiera de las 16 oficinas. Ya puse tu nombre y ya cuando vaya, di que te ganaste la cita en el aire con Pino, ¿ok? Gracias por eso, mi hermano. 646-362-1004. 646-362-1004. Márquelo usted también para hacer sus preguntas legales. Enrique, buenos días. ¿Cómo estás?
8: Buenos días, abogado.
1: Saludos.
8: Una pregunta. Mire, mi hija falleció aquí, ya va a tener un año que ella falleció aquí en Estados Unidos, y dejó a mi nieto de 9 años. La custodia la tiene la abuelita de él, o sea, mi ex esposa. Quisiera saber si le podemos hacer el estatus juvenil a él.
2: ¿Cuántos años tiene tu nieto?
8: Nueve años.
2: Sí, mira, lamento mucho la situación de tu hija, sí, pero wow. sí podemos ayudar a tu nieto sí. a solicitar el estatus juvenil a través del cual él va a terminar con una residencia de los Estados Unidos. Así que tráenos ese caso que te podemos ayudar 100%.
1: Mira, Enrique, qué bueno que tú tuviste el valor de llamar. Me gusta esta llamada. Esta llamada muy significativa porque a pesar de lo que pasó malo con su madre, sí. mira cómo él ahora va tú lo vas a ayudar. Opciones. Entonces, gracias por marcarnos. Te voy a dar una cita gratis, Enrique, para que no pagues nada para estar tu juvenil. Okay. ¿Dónde estás ubicado tú, dime, Enrique?
8: En Long Island, pero mi nieto con la abuela que ella tiene la custodia, mi ex esposa, ellos viven en Pensilvania.
2: No importa.
1: Vamos a trabajarte eso, tranquilo. Ven a la oficina, vamos a trabajarte eso. Me quedan 7 citas de estatus juvenil. Usted escuchó ya cómo la gente está ayudando a los menores con el estatus juvenil. 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
2: Pero vamos a
1: la cita es gratis.
2: Flexible y vamos a agregar 5 citas más o 10 citas más.
1: Para cuando se me acaben.
2: Ah, bueno, okay.
1: Las citas, la primera cita es totalmente gratis. O sea, no, chija, lo que quiero decir es que no va a pagar nada en la primera cita. Atención a todo el mundo, ¿eh? No va a pagar nada en la primera cita de revisión para comenzar su proceso, ¿eh? Eso es lo que estamos diciendo, para estar claro. No quiero que me envuelvan la cosa. La primera cita es gratis. 6-4, sí, porque esa primera cita vale dinero.
2: Sí.
1: Y es gratis, o sea, como quiera, hay algo que se están llevando, así que no sé, no me piense.
2: Que cobran 500,
1: sí,
2: 600,
1: sí, por ahí. Chacho. A mí me cobraron en el 2002, me cobraron 200, otro abogado por ahí, para verme y decirme, no, tú no tienes caso.
2: Pero tú no conocías de Cabanilla.
1: No, en el 2002 no. En el 2002 todavía no. 646-362-1004. 646-362-1004. Repartiendo citas totalmente gratis también. Para citas de bancarrota, citas generales y citas para estatus juvenil. 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
2: Me gustaría que agregues una sección ahí.
1: ¿De qué?
2: En la sección de citas que estás haciendo para todo aquel que está haciendo peticiones y ajuste de estatus.
1: Ajá.
2: Que vino con visa, vino con algún paro humanitario, tiene una pareja ciudadana o residente y está en proceso de ajustar su proceso. No sé si, valga la redundancia, no sé si escuchaste el nuevo memorando que sometió USCIS indicando de que van a ser mucho más estricto con todo aquel que esté intentando ajustar estatus dentro de los Estados Unidos, es decir, indicando de que el proceso ideal es que aquellas personas que están acá de manera ilegal vayan a sus países a tener la entrevista, entren acá y aquí les llega la residencia. Recientemente se retractaron indicando de que no están queriendo dejar dicho de que definitivamente no pueden ajustar estatus, pero aquí es donde yo siento que toda persona que está haciendo ese proceso debe de tener mucho cuidado. Debe de tener mucho cuidado porque ahora ellos van a indagar más, van a evaluar las razones por la cual usted se quedó de manera ilegal dentro de los Estados Unidos y van a evaluar el por qué usted merece ajustar estatus dentro de los Estados Unidos. De igual manera, todo oficial está requiriendo la presencia de un abogado en las entrevistas, en la preparación de documentos, porque ellos no quieren lidiar directamente con las personas porque se están cometiendo muchos fallos. Muchas personas están buscando notarios, llena papeles para hacer estos procesos y ellos no quieren eso, ellos quieren lidiar directamente con abogados. Así que todo el que nos está escuchando, si usted está haciendo un proceso o conoce de un familiar o un amigo que está bajo este proceso, que no espere la última hora, hágalo llegar a nuestras oficinas. Estoy recibiendo muchas personas con muchas negaciones y automáticamente una persona tiene una negación, es citada directamente frente a un juez.
1: Vámonos, ya usted escuchó a mi amiga Yani, ya la escuchó, la experta de Cabanillas. 646-362-1004. 646-362-1004. Buenos días, Juan. Gracias por marcar ese número. Dímelo, Juan.
9: Sí, ¿cómo está? Muy buenos días.
1: Saludos. Pregunta.
9: Sí, le llamé hace ratito para preguntarle si ustedes hacían divorcios y más o menos qué es lo que se necesita.
2: Claro que sí, hacemos todo tipo de divorcio. ¿Dónde se encuentra la persona de la cual usted se quiere divorciar?
9: Está aquí en Brooklyn.
2: ¿Hay niños dentro de ese matrimonio? ¿Menores?
9: Hay una niña de que va a cumplir 16 años ahora en julio.
2: Okay, ¿propiedades?
9: No.
2: ambos están en mutuo acuerdo con relación a la custodia, manutención de la menor.
9: Sí. Okay, sí, si todos estamos en todo, está todo muy bien, bien y vamos, está bien.
2: Perfecto, entonces suena que es un divorcio de mutuo acuerdo, es un divorcio mucho más rápido, sin conflictos, así que también te podemos ayudar. Todo tipo de divorcio lo manejamos en cualquiera de nuestras 16 oficinas.
1: Una cita gratis, okay. Te voy a dar una cita, Juan. Tú sabes que una cita gratis, la primera cita para que vengas. Y en la primera cita no vas a pagar nada. Te voy a poner aquí, okay. Citas general, gracias Juan por eso. Señores, estamos repartiendo cita, estamos repartiendo cita. Me quedan 7 para estatus juvenil, me quedan 8 citas generales y 10 de bancarrota. También me quedan 10 para ajuste de estatus. 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Felicidades para Leonardo, Juan, para Karina, Daniel y Enrique, que ya tienen sus citas gratis con nosotros en el día de hoy. 646-362-1004. Carlos, buenos días, Carlos.
2: Buen día, Carlos.
10: Buenos días.
1: Saludos, dímelo.
10: Mi pregunta es, mi hijo cumplió 20 años, ahora en febrero. Entonces, mi pregunta es, ¿tengo que esperar que cumpla 21 para que él me pueda pedir?
2: ¿Cómo vino usted a los Estados Unidos, Carlos?
10: Yo vine, entré ilegalmente, pero tengo TPS. Lamentablemente, ustedes saben que el TPS se termina en septiembre.
2: Es correcto. ¿Y llegaste a hacer algún viaje con ese TPS?
10: Sí.
2: Excelente.
10: Hice muchos viajes.
2: Excelente. Entonces, quiere decir que inmediatamente tu hijo cumpla los 21 años, podemos someter el proceso de petición y ajuste de estatus para ti a migración. Yo no esperaría que tenga los 21 años específicamente para venir a una de nuestras oficinas, porque vamos preparando toda la documentación que vamos a necesitar de ustedes, pero sí a migración se somete cuando él tenga los 21. Sin embargo, mientras tanto, te vas preparando.
1: Carlos, ¿y cuándo cumple el muchachito los 21?
10: En febrero.
2: Ya, eso es ya.
1: Sí. Febrero, ok, mira, ¿sabes qué? Vamos a comenzar ahora. Te voy a poner una cita para que no tengas que pagar nada en la primera cita. ¿Aquí qué te parece? Una cita gratis en general para Carlos también. Para que venga a cualquiera de las 16 oficinas que tenemos en New York, New Jersey o Connecticut. ¿Cuál te conviene más? ¿Cuál oficina?
10: Yo creo que la de Nueva York.
1: Ah, New York. Tenemos en Manhattan, en Alto Manhattan, en el Bronx, en Queens. ¿Cuál te gusta más?
10: Creo que Queens sería la más, que me queda más cerca.
1: Ahí está.
2: Usted llegó donde es. Le vamos a hacer una cita directamente donde me encuentro ubicada. Ahí que está. 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Allá lo espero mañana.
1: Claro que sí. Vamos a comenzar mañana la cita gratis. Él va sin pagar esa primera cita. Cuando yo llegaría para verte, la más. Mira, márquelo usted también, señores. Estamos repartiendo cita. 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Mira cómo la gente está ganando cita, está comenzando resolviendo los problemas. Usted también tiene que arrancar con su problema desde ya. Y lo importante de esto, Yanni, es que la gente piensa, yo voy a poder reunir $10,000 para arrancar. Venga aquí.
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1: Entonces ahí ya escuchó a Yanni. 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Aquí tengo a Juana. Juana, buenos días. ¿Cómo estás?
2: Buen día, Juana.
11: Hola, buenos días.
1: Hola.
11: Hola, buenos días.
1: Saludos.
11: Buen día, Juana. Yo estoy llamando porque mi hermano perdió sus documentos, su social, su permiso, su pasaporte. Él ahora acaba de ir a solicitar su pasaporte y se lo aprobaron.
2: Okay.
11: Pero lo que no sabemos, nosotros hemos buscado así ayuda para saber cómo recuperar nuevamente sus documentos, pero no hemos tenido respuesta.
2: ¿A través de qué vía él pudo lograr un permiso de trabajo y un social? ¿A través de qué proceso?
11: De asilo político.
2: Okay, ¿y el asilo todavía está activo?
11: Sí, porque a él fue a corte hace un par de años atrás y el juez le dijo que le había aprobado que se quedara legalmente en Estados Unidos.
2: Ok, entonces necesito que él haga una cita inmediatamente en una de nuestras 16 oficinas. Siempre y cuando el caso no sea cerrado de manera definitiva, podemos continuar solicitando ese permiso de trabajo y social para él. Pero tenemos que evaluar su situación, ¿ok? Así que nos lleve toda la documentación relacionada a su caso.
1: Gracias por marcar por eso, Juana. Una tercera marcando, es una amiga. vida, ¿eh? Eso es una persona que realmente se interesa por ti. Así que gracias a Juana por marcar ese número. 646-362-1004. 646-362-1004. Nada que perder y mucho que ganar. María, buenos días. ¿Cómo estás?
12: Buenos días.
1: Saludos.
2: Buen día, María.
12: Sí, le llamé para preguntar que yo perdí cuando uno hace la ciudadanía y uno se queda con su nombre de nacimiento, porque me quise quitar el de casada. Ese papel yo lo perdí. Yo no sé, yo ni me di cuenta cuando fui a sacar una copia. Y no tengo ese papel para cambiar en mi apellido de nacimiento. ¿Qué yo tengo que hacer para conseguir eso?
2: ¿Te refieres que perdiste el documento a la solicitud de cambio de nombre? ¿Eso lo hiciste al momento de hacerte ciudadana o lo solicitaste en la corte?
12: Cuando la ciudadanía me salió con mi nombre de nacimiento, que era lo que yo quería.
1: Bien.
12: Entonces, para yo poder sacar el todo lo que tengo, ¿cómo le digo? Me hace falta ese papel.
2: Podemos solicitar, si definitivamente lo extraviaste, nosotros podemos solicitar el récord directamente a migración y ahí va a salir todos los documentos que se te fue otorgado al momento de hacerte ciudadana y dentro de ellos pues va a venir obviamente la solicitud del cambio de nombre.
1: Ahí está. María, vamos a... Tú sabes que lo de María no es algo muy normal, digo yo muy normal porque quiere cambiar el nombre y lo demás. Quiero verte, María, sí, para sentarme contigo.
2: Ya se lo cambió de por sí.
1: Sí, pero se le perdió el papel, sí, para hacerlo. Entonces quiero verte para sentarme contigo y pues prepararte bien lo que tienes que hacer y que no haya ningún tipo de fallo y que no se te pierda más los documentos. Eso es lo importante.
2: Lo importante es que hay solución.
1: Te voy a dar una cita sin tener que pagar nada, María. ¿Qué te parece esto si te regalo una cita gratis ahora? ¿Te gusta eso?
12: Adiós, bien.
1: Ah, bueno, María, y cualquier ¿cuál oficina? Porque tenemos 16, New York, New Jersey, Connecticut. ¿Cuál oficina quieres venir?
12: En el Bronx, yo vivo en el Bronx.
1: Ah, bueno, María, mira, te voy a poner aquí María, ¿ok? Te puse en la lista de citas gratis generales. Muchas gracias por eso, María. Y tienes tu cita gratis, la primera cita es gratis sin tener que pagar nada en esa cita. Gracias, María, gracias a Leonardo, felicidades, mejor dicho, a Leonardo, a Juan, a Carlos, a Karina, a Daniel, a Enrique y ahora María, que tienen citas. Para que usted entienda, estamos regalando citas para estatus juvenil, nos quedan 7 de estatus juvenil, ajuste de estatus, nos quedan 10. Para citas generales nos quedan 6 y para bancarrota nos quedan 10. Cualquiera de esos casos y más. Si usted quiere otro, cuando digo generales, eso incluye
2: todo
1: divorcios.
2: Lo que tenga que ver. Así es,
1: eso testamento, incluye accidente, testamento,
2: poderes de abogado,
1: poderes, todo eso. 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Si quiere ir al aire, vaya al aire con su nombre normal, como lo hicieron ellos. Si quiere decir que es anónimo, diga que es anónimo. O si quiere la pregunta fuera del aire, también la consulta fuera del aire. Estamos tomando llamada ahora, el equipo se para y tenemos un cuartico aparte donde están tomando preguntas fuera del aire los expertos de Cabanillas. 646-362-1004, sígalo marcando, no pierda más tiempo. Juan, buenos días, ¿cómo estás?
2: Buen día, Juan.
13: Sí, ¿cómo están?
1: Cuéntame.
13: Buenos días, que se me cayó la llamada hace rato, que estaba averiguando sobre el divorcio.
1: Dígame.
2: Díganos, Juan.
13: Sí, que se me cortó la llamada, que me dijeron a mí que sí, que ustedes decían eso del divorcio. Les conté que hay una niña que va a cumplir 16 años.
1: Sí,
2: claro que sí.
13: Mutuo acuerdo.
1: Sí, yo le di la cita, Juan. Ya usted...
13: ¿Qué es lo que necesito?
2: Él lo tiene asegurado ya aquí con su cita. Simplemente tráigame a la oficina la copia del certificado de matrimonio, una foto del ID de ambos.
1: Sí.
2: Y el certificado de nacimiento de la menor.
1: Claro, vamos a trabajar. Ya tú tienes tu cita, Juan, ¿ok?
2: Está asegurado aquí.
1: Tú tienes tu cita gratis, así que te esperamos... En la oficina dijiste que va a la oficina de Queens.
2: Así es.
1: Eso está por aquí, Juan, ya anotado. Esto no se pierde. Gracias, Juan. 646-362-1004. Sígalo marcando como lo hizo José. Buenos días, José.
2: Buen día, José.
1: José, buenos días.
14: Buenos
1: días. Escúchame por el teléfono y baja el radio, por favor, José. Dímelo.
14: Sí, puede ser privado.
1: Sí, claro, dame un segundo. Se va a caer la llamada, José, ahora. Entonces lo que voy a hacer es que te voy a dar la información para que te llamen en privado, ¿ok? Espera la llamada en un par de minutitos. Ahí va la llamada, ¿ok? Gracias, José, por marcar. 646-362-1004. 646-362-1004. Vámonos, Marco, buenos días, cuéntame.
15: ¿Cómo está? Buenos días. Soy residente y lastimosamente apliqué para la ciudadanía hace 2 años y me la negaron porque tenía 2 cargos de posesión de marihuana simple. ¿Qué podría hacer?
2: Pues tenemos que revisar esos certificados de disposición, así que necesito que hagas una cita inmediatamente para nosotros poder revisar qué pasó ahí. Probablemente no te prepararon de la manera correcta. Tampoco te exhortaría a realizar ningún tipo de viaje ahora mismo sin hacer que nosotros primero revisemos ese caso, ¿ok? Haz tu cita inmediatamente.
15: Okay, yo estoy en el área de New Jersey.
2: Okay, Pino le va a regalar una cita.
1: Una cita gratis también. Vamos a darte la cita, mi hermano. Qué bueno, la gente buscando su cita. Marcos, gracias por eso, señores. Me quedan 5 citas generales. Marcos, ahí tenés tu cita gratis también. 646-362-1004. Joel, buenos días. ¿Cómo estás?
16: Sí, buenos días, ¿me escuchas?
1: 100%.
2: Claro que sí.
16: Ok, perfecto. Sí, mire, gracias por su programa, ¿verdad? Sí, siempre nos ayuda a la comunidad hispana. Mire, yo le agradezco mucho el programa, ¿verdad? Y a ustedes, porque yo me hice ciudadano gracias a ustedes. Wow, y okay. Tengo un caso ahorita de petición.
1: Wow.
16: Lo que pasa es que ya tengo el proceso ya aprobado del perdón. Le agradezco mucho por el buen trabajo que han hecho. Tengo una pregunta que hacerle sobre este caso, ¿verdad? Solo estamos esperando el proceso consular con este tema que está saliendo ahora, de que las personas tienen que salir del país. ¿Cómo quedaría, por ejemplo, con un proceso ya aprobado de perdón? Solo estamos esperando lo que es la cita. Tiene que salir.
2: ¿Con quién estás llevando ese proceso? ¿Lo estás llevando con nosotros?
16: Con Juan. Con Juan.
2: Okay. Juan, okay. Si lo estás llevando con nosotros en Cabanillas, no tienes por qué preocuparte. Nosotros no aventuramos con nadie. Si le mandamos a una cita es porque estamos 100% seguros de que todo el proceso va en marcha y que no está supuesto a tener ningún problema ya en tu país, ¿okay? Así que no te preocupes. Cuando esa cita venga, igual se reevalúa el proceso nuevamente y se da el ok para que tu pareja viaje. Así que tranquilito.
1: Tranquilo, mi hermano. Pero gracias por marcar, Joel. Tú eres de nosotros, ¿okay? Tranquilo. 646-362-1004. Todavía no se nos ha quedado nadie fuera, ¿eh? Atención, todavía no se nos ha quedado nadie afuera. Con Dios por delante, no se nos quedará nadie más. Así que siga marcando si usted tiene algún tipo de proceso ahora mismo de inmigración, de bancarrota, de compra y venta de casa, eliminación de deuda, de lo que sea. Bancarrota. 646-362-1004. Anónimo, buenos días. ¿Cómo estás?
17: Sí, bueno, buenos días.
1: Saludos.
17: Sí, tengo una pregunta para la abogada. Resulta que yo tuve un accidente en el 2017 de trabajo y yo puse una demanda con un abogado y esta es la fecha que todavía la demanda no sale. La demanda tiene más de 9 años en curso. Cada vez que hablo con un abogado me dice que hay una deposición, que van a hablar con el juez. O sea, si entonces, nomás me dice de boca. Comprende. Entonces yo quiero pedirle documentación de todo lo que se ha hecho, pero quiero saber qué puedo pedirle. O sea, no quiero tampoco atrasar el caso.
2: Documentación, tú no estás atrasando ningún caso. Esto es una mentalidad errónea que tienen muchas personas. Usted está en todo su derecho de tener copia de toda la documentación que se está llevando a cabo bajo su proceso, bajo su nombre. Y ningún abogado va a ser capaz de darte una opinión sin tener copia de ese récord de todo lo que ha pasado en el mismo. Así que vaya donde su abogado, dígale que simplemente usted quiere tener copia de todo su archivo, de todo lo que ha pasado, de la negociación que se está tratando de hacer, todo lo que está sometido en corte, y en base a eso, pues podemos evaluar y ver realmente qué está pasando.
1: Gracias por eso. 646-362-1004. Sígalo marcando y haga la cita con nosotros ya. 646-362-1004. Buenos días para mi amiga Deya, que está con nosotros. Se une Deya, Denira, aquí.
2: Buen día,
1: Deya, la hermosa Deya, y se presente también.
18: Buenos días.
1: Hola.
18: Yo estaba, ya tú sabes, en el quinto sueño y ustedes me despertaron.
1: Hola, bebé. Hay que trabajar. 646-362-1004. Buenos días para Juan. Dímelo, Juan. Estás en el aire. Tu pregunta.
19: ¿Cómo está? Mire, mi pregunta es que yo soy residente. Ahora, yo estuve casado durante muchos años. Estoy separado ya hace como unos 13 años. Y mi pregunta es porque la residencia se me vence en mayo del mes del próximo año. Entonces, mi pregunta es que yo estoy pensando hacer la ciudadanía, pero como todavía estoy casado con la persona, quiero saber si yo me divorcio ahora y hago la ciudadanía, meto la aplicación, si a lo mejor tengo algún problema o tengo que primero arreglar la ciudadanía y luego divorciarme.
2: No, no, no va a tener ningún problema porque ya usted no se está haciendo ciudadano en base a su pareja, sino en base a usted mismo. Ya tiene más de 5 años de residencia, así que ahí no hay ningún problema. Lo que sí te exhortaría es llevar el proceso con personas expertas. Puedes hacer una cita inmediatamente en cualquiera de nuestras oficinas para poder ayudarte con eso.
1: Bueno, Juan, te voy a anotar aquí para una cita gratis. ¿Qué te parece? Es una cita, la primera consulta. Te voy a anotar en cuál oficina.

0: No, eso para allá, espérate. 646. Chacho, espérate. 646-362-1004. Ay, mi madre. Chija, me van a matar aquí, mi primo. 646-362-1004. Espérate. Buenos días para Alex. Mira de ella que está Alex.
1: Buenos días, Alex.
2: Buenos días.
1: Buenos días.
2: Buen día. Buen día. Mi pregunta es, yo tengo un hijo que yo le hice una petición. Ya la petición tiene casi 7 años. Entonces, a él le pidieron el papel de buena conducta. Me parece que eso fue para mandarle la cita, pero él se encontró en un problema y está preso. Ya de eso de que le pidieron el papel de buena conducta hace un año, yo quería saber si ese caso se cae o cuando él salga puede seguir el proceso.
1: ¿Yani? Bueno, para mí, basado en mi experiencia, siento que el caso se va a caer, porque si está preso, no le quiero ni siquiera preguntar por qué está preso, porque, pero si no es un delito menor, que sea algo que no que le pueda impedir entrar a Estados Unidos, si es un delito menor quizás no, pero si está preso no se puede, se le va a caer el caso.
3: Igual sería bueno que pase por una de nuestras oficinas, nos lleve toda la documentación del caso por el cual él está siendo arrestado ahora mismo para poder evaluar más adelante y ver qué posibles opciones en el futuro podría tener esa persona.
1: Exactamente.
0: 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Muy buenos días para Patricio. Patricio, cuéntamelo todo.
4: ¿Cómo está? Muy buenos días, abogado.
0: Saludo mío.
4: Y toda su linda gente. Y mi pregunta, gracias, para ustedes es, yo fui víctima de un crimen y yo estoy con abogado, pero ya puse las huellas y todo y nunca me dan respuesta. Ya llevo más casi de ya un año por ahí.
1: Sí, eso es normal. Es normal ese tiempo de espera de un año. Es normal. Hay que ver tu fecha de prioridad, si ya pusiste huellas, saber más o menos cuándo te va a tocar entonces que te den una respuesta del caso.
0: Claro que sí. Bueno,
3: pero te voy a decir algo también, sí. Pino y Deya. Todo el que no se siente cómodo con su abogado, yo no estaría pagando a una persona que yo no me sienta cómoda. Usted está en toda libertad de cambiarse en cualquier momento de su proceso migratorio de abogado con una persona que realmente usted entienda y se sienta cómodo, ¿ok? Porque hay personas que le da miedo cambiarse de abogado porque piensan que eso le va a retrasar el proceso o porque se le va a cancelar el proceso. Eso no es cierto. Usted se puede cambiar en cualquier momento y nosotros le vamos a dar la bienvenida en cualquier momento que usted guste.
0: 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Únase a esta mesa redonda. Estatus juvenil. Edwin, buenos días. ¿Cómo estás? Dame tu pregunta, mi hermano Edwin.
5: Hola, ¿cómo está? Buenos días. Mi pregunta era acerca... ¿Desde qué edad pueden aplicar para el estatus juvenil?
1: Todo menor de 21 años. No es desde qué edad, es hasta qué edad. Todo menor de 21 años.
0: ¿Qué edad tiene la persona? Dime.
5: El niño tiene 6 años.
0: Ah, bien. Claro que
1: puede aplicar, claro que sí.
3: Este es el momento perfecto.
0: Llamada número 4. Okay. Edwin, una cosa, ¿dónde estás ubicado? ¿Dónde tú te encuentras?
5: En el Bronx.
0: Te voy a regalar para que vengas directamente a la consulta gratis. Eres la persona número 4. Me quedan 6, así que gracias, Edwin. Estoy buscando gracias más llamadas. Gracias a ustedes, mi hermano. Gracias a ti. Estoy buscando más llamadas de estatus juvenil. Estoy anotando a la persona que quieran estatus juvenil ahora mismo. Márquelo ya. 646-362-1004. Si quieres saber qué es estatus juvenil, ¿qué es el estatus juvenil? Háblame un poquito ahí, mi querida. Vamos a la chance de ella, que de ella está. Ella me habla un poquito. De ella, el estatus juvenil, ¿quién aplica y qué es? Dime.
1: El estatus juvenil es una protección para todo menor de 21 años que ha sido abandonado por uno o por ambos padres. Los requisitos básicos son que esté estudiando, que tenga menos de 21 años, obviamente. Y que haya sufrido algún tipo de abandono o maltrato o abuso, ¿ok? Aquellos menores que quizás han vivido con uno de esos padres, pero uno de los padres lo ha abusado y ese padre tenemos evidencia de que lo han abusado, me refiero. Hay reporte de policía, hay orden de alejamiento por abuso del padre. Entonces, en esos casos, no sería por abandono, sería por maltrato.
0: Ahí está. Gracias por eso, Deyanira. 6-4.

0: 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Mira, Daniel está por aquí. Daniel, buenos días. ¿Cómo estás?
1: Sí, buenos días.
0: Dímelo.
2: Buenos días.
1: Mira, yo tengo una pregunta. Yo tengo un caso que no es mío, sino de mi suegra, que a ella la pidieron como novia, ¿verdad que sí? Y ese caso tiene ya, vamos, para un año y medio y no le ha llegado nada ni nada. Y el esposo, porque se casaron aquí, él la tiene como si iba a ser una prisionera, no la deja salir. Tiene de que llegó a Santo Domingo, no le ha comprado un teléfono con servicio aquí.
2: Oh, wow.
1: Deja ver qué más fue que ella me dijo. Pues ella me lo dijo ayer y yo quería preguntar, a ver, y ella se quiere ir para Santo Domingo porque ella dice que ya no aguanta más ya.
2: Uh-huh.
1: Y yo quisiera saber qué se puede hacer en ese caso, algo.
3: Si la quieres ayudar, tráela a cualquiera de nuestras 16 oficinas. No, ella no se tiene que ir. Aquí nosotros, de hecho, la podemos ayudar. Si su pareja no la quiere continuar ayudando y está pasando por esta situación, es muy probable de que ella califique para un caso por violencia doméstica, que es lo que muchos conocemos como VAWA. Así que si la quieres ayudar, aconséjala. Ella no está obligada a seguir soportando maltrato para poder terminar aquí con su documentación legal. Hay otras opciones para ella. Solo tienes que traerla a cualquiera de nuestras 16 oficinas.
2: Daniel, y también, dale, un consejo. Regálale un teléfono, more, porque tu suegra...
0: Vamos a trabajar esto, Daniel. Tengo una cita para ti, para que vengas a cualquiera de las oficinas, una consulta gratis. ¿Dónde, cuál oficina te puedes regalar esa consulta?
1: No, yo vivo en Queens, en Flushing.
0: Ah, oh, míralo,
2: excelente,
0: ahí.
2: Míralo ahí.
3: Me gusta hoy porque están llamando a mi gente de Queens.
0: Daniel, ok,
3: te
0: Daniel.
3: Esperamos en la 9601 de la Roosevelt Avenida, segundo piso, Corona, Queens.
0: Te puse en la lista de citas, Daniel, ok, para que ya arranques a ayudar a tu suegra. Todo el que marque hoy se lleva esa cita. Así que márquelo, ando buscando personas que quieran citas para bancarrota, citas para general, o sea, general incluye...
3: peticiones y ajuste de estatus, procesos consulares...
0: divorcio... Así que márquelo ahora mismo, testamentos, todo tipo de casos. Y también lo de estatus juvenil, me quedan 6, ando buscando 10. 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Luz, buenos días, ¿cómo estás?
4: Hola, buenos días.
2: Buenos días, Luz.
4: Mira, lo que pasa es que yo entré con visa, ¿cierto? Hace 3 años y me metí en asilo político, pero quiero regresar a Colombia y no quiero quedar pues como penalizada por los 10 años. Entonces, ¿cómo hago para pedir ese perdón?
2: Uy, uy, uy. El detalle es que tú pediste asilo. Si tú pediste asilo porque en Colombia tu vida corría peligro y te regresas a Colombia, entonces ese asilo automáticamente se cae y pueden interpretar de que tú mentiste para obtener un beneficio migratorio.
0: Ese es el problema.
3: Sería bueno que introduzcas un abogado en ese caso. Si tu caso todavía no ha sido llamado a corte, lo más probable es que esté en lista de espera y muy prontamente eso suceda. Revisamos qué tantas pruebas tiene y más adelante, si no hay otras opciones para ti, pues podríamos solicitarme una salida voluntaria.
2: Exacto.
0: 646-362-1004. Chicas, cuando hablan de salida voluntaria, ¿eso ayuda a que no le pongan el castigo de 10 años?
3: Eso ayuda a que cuando esa persona quiera volver a los Estados Unidos, pues pueda regresar, valga la redundancia, pueda regresar sin ningún tipo de inconveniente. Independientemente de, va a necesitar un perdón porque tuvo presencia ilegal, pero pues va a haber opciones para esa persona.
0: Gracias por marcar ese número, 646-362-1004. Adelante a la gente que sigue marcando, 646-362-1004. José, muy buenos días, ¿cómo estás? Dame tu pregunta, mi hermano.
5: Sí, buenos días.
2: Buenos días.
5: Sí, tengo una pregunta. Yo ya pasé los 5 años para hacerme ciudadano, pero el problema es que yo debo como $10,000 de child support. Quería saber si eso es algún impedimento para hacerme ciudadano.
2: Eso puede traerte problemas. ¿Por qué? Porque ellos te evalúan a ver si tú tienes un buen carácter moral. Entonces, si tú estás atrasado con tu child support, ellos pueden utilizar eso como un argumento para impedir darte la ciudadanía, ¿ok? Especialmente en esta administración que tú sabes. Mi consejo es visita a un abogado para que haz una cita con una de nuestras oficinas para que podamos ayudarte a hacer un plan de pago con el Child Support Collection Unit, dependiendo en qué estado sea, para que no tengas ese problema al momento de hacer la ciudadanía.
0: Saludo para nuestro hermano Mike, que está conectado con nosotros a través de las redes sociales. Le invito para que usted también conecte. Saludo a todo el mundo de las redes que se está conectando ahora mismo. Saludo para la gente de Facebook, también para YouTube, conectado con nosotros. El show de Cabanillas. Así que gracias a todos los que están aquí conectados con nosotros. Comente, dele ahí, comparta. 646-362-1004. Carlos, muy buenos días. Tu pregunta, Carlos.
6: Ah, sí, buenos días. Yo tuve la residencia con usted hace, va a ser 8 años, pero tengo dos preguntas. Mi hijo ahora actualmente tiene 30 años. Él fue deportado hace como 10 años, pero él entró menor, incluido en el pasaporte con la madre, con la visa waiver. Okay, lo deportaron porque en aquel tiempo la marihuana no era legal y él andaba en una playa por ahí, y cuando la primera administración de Trump lo agarraron con la licencia suspendida y sin presentarse a la corte, y fue deportado. Él me dice que fue que él firmó una deportación voluntaria. Y le dijeron que a los 6 años que podía aplicar otra vez. Yo ahora, siendo residente permanente, tengo alguna chance de ayudarlo para traerlo.
3: Sí, podemos ayudarte a iniciar un proceso de petición para tu hijo. Como él es mayor de edad, eso se va a tardar varios años. A la vez vamos solicitando todo el récord de inmigración para ver realmente qué pasó en ese entonces, qué quedó bajo el nombre de tu hijo, y poder pues verificar si al momento de que le llegue la cita, es decir, que esté en la fase final del proceso consular, se pueda se pueda solicitar de que él necesita o no necesitaría algún tipo de perdón. Lo bueno es que si necesita algún perdón, tú como padre serías capaz de ayudarlo. Así que ven a nuestra cita. De hecho, opino que te dé una prioridad, ¿ok? Para poder ayudarte con tu hijo. Iniciamos con la petición para ir ganando tiempo y vamos a solicitar también su récord.
0: Vamos a trabajar con eso. Una de las oficinas, aquí te voy a anotar de una vez, mi hermano Carlos, ¿ok? Cita general Carlos también. Ya tengo, gracias. Felicidades a toda la gente que se ha ganado cita hoy. Felicidades para Leonardo, Juan, para María, para Marcos. Daniel
2: y dos Carlos
0: también. Karina, Enrique y Eduardo. Todas esas personas ya marcaron y están en proceso para continuar su proceso legal, ya sea problema de inmigración, ya sea bancarrota, ya sea para estatus juvenil. Ya están en la lista para comenzar a resolver su problema. Hágalo usted también, no esperes más. 646-362-1004. 646-362-1004. De ella, aquí está Manuel. Manuel, buenos días.
7: Manuel. Buenos días, dígame.
2: Buenos días.
7: Buenos días, ¿cómo están?
2: Estamos bien, bien, Manuel, cuéntenos.
7: Oh, gracias, me alegro. Oye, yo pedí un hijo mío en Pensilvania, era menor de edad. Entonces, el otro hijo me puso la dirección allá en Pensilvania. Y él entregó el apartamento. Entonces, no sé en qué ha parado eso. Yo me dan un papel ahí, yo lo tengo aquí. Quería ir de un abogado de ustedes para ver si se puede traer el caso para acá, para Nueva York, y seguir el mismo proceso. Ya tiene como 2 años casi mente.
2: Sí, claro que sí, que se puede trasladar. Eso simplemente es un proceso simple de cambio de dirección. Pasa por una de nuestras oficinas y con gusto te ayudamos con eso. Tienes que traer el recibo de la petición, porque tenemos que incluir el número de recibo de esa petición.
0: ¿Okay? Ahí está, señores. Citas hoy. Otra más que va para Manuel. Manuel, te voy a dar una cita para que vengas a una de las oficinas, Manuel. Así puedes inmediatamente ya comenzar ese caso con nosotros. Todo el que marque aquí, señores, se lleva su cita. Así que márquelo. 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Antonio, muy buenos días, cuénteme.
8: Sí, buenos días.
0: Saludos.
2: Buen día, Antonio.
8: Sí, tengo una pregunta. Yo tuve mis socios desde 2015. Y hace, en el 2002 tuve un DUI. Y busqué a un abogado y salió todo, hice todo lo correcto con la justicia, y ya me estoy supuestamente el abogado me dijo que no era ningún delito, que estaba yo limpio, pero ahora tenía una abogada y me dice que tengo una corte para el 8 de octubre. Quería saber si podría tener riesgo de deportación o...
3: Todo el que está en corte ahora mismo está en riesgo. La diferencia está en qué proceso estás peleando y quién te está representando.
0: Ay, sí.
3: Así que me encantaría que hagas una cita inmediatamente en cualquiera de nuestras 16 oficinas, pero eso es para mañana a primera hora. Nos traigas toda la documentación con relación a tu caso. ¿Qué caso estás peleando? ¿Estás haciendo algún asilo, petición? ¿Qué estás haciendo?
8: No, lo metí por por mi hijo que nació prematuro y después me lo dieron por 10 años.
3: Ya. Definitivamente sí. Necesitamos revisar tu caso. Me suena algún proceso de cancelación de deportación en base al tiempo que tienes acá, pero son procesos delicados que, como indico, requiere mucho o depende mucho de qué tantas pruebas y de quién te esté representando. Así que haz tu cita inmediatamente, tráenos toda la documentación para poder evaluar cómo podríamos ayudar.
0: La representación es importante. Yo quiero que 100%. 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No vas a perder nada. 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Ramón, muy buenos días, Raymond, cuéntemelo.
9: Buenos días.
0: El mío, dime todo mío.
9: Óigame, una pequeña preguntita para la licenciada. Yo quiero, muy buenos días para ustedes, bonito día, el Señor me lo bendiga.
2: Amén.
9: Óigame, yo quiero cancelar una residencia. ¿Qué se puede hacer en ese caso para cancelarla?
0: Dame un poquito de detalles, Ramón. ¿Tú quieres cancelar porque tú le diste residencia a alguien o es la tuya? ¿Qué pasó?
9: No, alguien que le di a alguien.
3: ¿Pero ya recibió la residencia esa persona o apenas está en proceso?
9: Sí, no, ella la recibió hace mucho. Ella tiene 8 años eso.
0: Ah, no, pero...
2: Ya 8 años, ¿qué pasa?
0: Ay, pero Ramón, no.
3: Y esa residencia, Ramón, nadie se la quita.
0: Ya nadie, mira, Ramón, lo que pasa con eso es que si tú hubiese hecho eso cuando antes, de que, hasta antes que le den la primera... Sí, se pudiera hacer algo, pero ya 8 años y es residente permanente. ¿Qué significa eso? Que para Estados Unidos ella probó, y tú también, que ese caso fue legítimo y que ya eso le pertenece a ella. O sea, lamentablemente tú no puedes decir, yo se la di y se la voy a quitar. No, eso no trabaja así. Déjala que siga su camino, si fue que algo pasó entre ustedes, y coge tú el tuyo, ¿verdad? Para que tú entiendas más o menos. Y pues, lamentablemente no puede cancelársela, Ramón, para que entienda, ¿ok?
9: Entonces, otra preguntita, perdón.
0: Sí.
9: Si uno dura... ¿Qué tiempo tú duras en Santo Domingo sin viajar para acá, sin permiso? Porque solo supuestamente, si dura X tiempo...
0: 6 meses.
3: Son 6 meses, pero esta administración no se está jugando. Si usted tiene residencia, usted no está supuesto a estar viajando de manera tan frecuente y por tanto tiempo. Yo preferiría que no lo haga por más de 3 meses, porque yo recibí una persona en la oficina que viaja... 2 y 3 veces al año, aquí viene solamente por 3 y 4 semanas y allá se tarda la mayoría del tiempo.
0: Ramón, ella viaja mucho, ¿eso es lo que pasa?
9: No, ella no viaja mucho, ella en este año ha viajado 3 veces, pero no.
0: Está sentido.
9: Yo la traje hace 3 meses.
0: Okay.
9: Duró un año allá y pasó, que yo pensaba que le iba a quitar la residencia.
0: Ay, sí.
3: Pero entonces, tuvo suerte, ya ahora no va a correr con esa suerte.
9: Que si tuvo suerte, pero pila.
0: Ramón, ¿y qué te?
9: Ajá. Ella cuando veniendo para acá, que yo fui la busqué, llegamos al avión ahí ya a chequearnos, ya pasado que el avión se iba, porque llegamos tardísimo al aeropuerto y no querían recibirnos. Y nos dejaron pasar rápido justo ahí y pudo pasar sin ni siquiera nada.
0: Sin decirme mucho, ¿por qué tú quieres que le quiten esa residencia?
9: Porque es una hija mía que es muy malcriada, tiene 16 años.
0: Ramón, no le haga
2: pero,
0: eso. Muchacho, no.
2: Pero Ramón, mira, ¿por qué tu mejor no le da la ciudadanía? Dale la N600 y ya, porque tiene 16 años.
9: No. Oye, ¿qué pasa, mi amor? He tenido problemas. Yo he tenido life, he tenido la policía. Suerte que tengo cámara, video, todo. Él comprueba aquí. Él comprueba todo, porque si no hay que haber estado deportado, soy yo. Que no hubiera estado aquí, soy yo.
2: Pero mira, te voy a explicar algo. A veces, tú le haces la ciudadanía y la despacha para allá y la deja allá. y no ya. Tiene que estar bregando con esa entradera y es esa correcta. Salidera.
0: Y la deja ya.
2: Bueno, si tiene 16 años, dale la ciudadanía ya.
0: Bueno, ahí está, sígalo marcando, 646-362-1004. Vamos al topo de hour, no se vayan, 646-362-1004.
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3: Arranque de una vez y marque ese número telefónico 646-362-1004 en este domingo tempranito. Día de las Madres Dominicanas. Felicidades, chicas, para ustedes.
4: Felicidades.
3: Gracias. Para las madres dominicanas que están ahí. Tengo dos mamacitas aquí conmigo.
4: Así es. Gracias.
3: Felicidades para ustedes, se me olvidaron las flores hoy, pero yo se las envío después.
5: Las llegan
3: a domicilio. 646-362-1004, márquelo ahora mismo. 646-362-1004, ¿de qué estamos hablando hoy? Estamos hablando de todo tipo de casos legales para que usted marque ese número telefónico. 646-362-1004. Mayori, dímelo.
6: Hola, buenos días.
3: ¿Cómo estás?
4: Muy buenos días.
6: Bueno, mi pregunta es, bueno, yo primero yo tengo un, ya escuché que sí se puede, tengo una hija de 9 años y una de 2 años y medio, entramos al país hace aproximadamente 2 años, casi dos, sí, los 2 años, yo entré bajo la aplicación de la CBP One, pero como eso lo eliminaron, dicen que ahora eso es irregular, entonces, el problema es que yo no sometí el asilo cuando correspondía, pues no lo he sometido todavía, porque a mí me preparó mi caso, por ahí uno de esos paralegales, pero yo traté de hacerlo con persecución política, pero como yo soy de Venezuela y ahora arrestaron al presidente de allá, dicen que ya esos casos prácticamente los están desestimando porque supuestamente ya no se corre peligro allá. Yo tengo el caso, o sea, ya a mí me prepararon el caso, pero yo aún no lo he llevado. Yo tuve ya mi primera corte y me dieron tiempo para presentarlo. Entonces, ahorita en agosto tengo mi segunda corte donde me piden llevar el abogado y ya me imagino pues ya haber sometido el caso. Entonces, yo no sé qué hacer no sé si someter el caso de asilo así como lo tengo, o mejor que alguien lo revise a ver si está bien o no, porque tampoco, imagínese, ya haciendo mi segunda corte no quiero que vaya a tener errores.
4: Definitivamente te recomendaría que no vayas a someter esa aplicación sin primero hacer que un abogado revise y de hecho que corrija de manera correcta esa aplicación que ya fue pues, básicamente preparada por una persona X que no es abogado. Y como mismo te dijo el juez, ellos quieren lidiar directamente con abogados. Ellos no quieren lidiar directamente con las personas, con otras personas civiles, básicamente para pelear un caso, porque ellos saben que no están preparados y quieren lidiar de abogados a abogados. Así que haz tu cita inmediatamente, podemos evaluar tu caso, independientemente de la situación que esté pasando en tu país. La situación de asilo es una situación individualizada, es decir, que tú tuviste que tener una situación específica para ti allá por el cual no puedas regresar y en base a eso es que nos vamos a enfocar. Obviamente para nadie es un secreto que ganar un asilo ahora mismo es bastante complejo, se trata de ganar el mayor tiempo posible mientras podemos evaluar qué otras opciones calificarían para ti. Por ejemplo, en el caso de tus niños, sometemos en la aplicación de asilo, pero para ellos tenemos una mejor opción que es el estatus juvenil. Si no cuentan con su papá, pues podemos aplicar para ellos a través de ese proceso y ya estarían mucho más seguros de que al final sí van a recibir una residencia.
3: Mayori, quiero verte en la oficina. ¿Cuál de las oficinas te conviene más para regalarte una consulta gratis?
6: Yo estoy en New Jersey, en Long Branch. No sé cuál me queda más cerca.
3: Ah, bueno, pues yo lo que voy a hacer es que te voy a poner aquí en la lista de estatus juvenil y voy a darte la cita en la oficina, me parece, de Newark. Vamos a llamarte ahora para cuadrar bien y cuadrarte la cita. Pero ya tienes tus citas ahí sin ningún compromiso. Tienes la cita para que vengas a comenzar ese caso. ¿Oíste?
4: Así es.
3: Todo el que marque.
6: Otra preguntita.
3: Claro, claro, dime.
6: Otra pregunta tengo. Es mi hermana que se casó con un ciudadano.
3: Sí.
6: Pero
3: se está cortando, Mayori. No sé si no sé qué pasa con tu teléfono. No sé si se me está entrecortando.
6: Okay. Me voy a mover un poquito.
3: Dime ahora, a ver. Rápido. Yo voy con Sandra. No te me desesperes, Sandra. Voy contigo ahora. Dime, Mayori. Sí, está un poquito incómoda la comunicación contigo, Mayor, lamentablemente, no se escucha. Sí, déjame poner a Mayor ahí en hold. Sí, vamos a poner a Mayor en hold y vamos entonces con un chancecito para Mayor y luego con Sandra. Sandra, buenos días, tu pregunta, adelante.
7: Yo tengo dos niños, uno tiene 12 años, la otra tiene 18 años. Ellos entraron por frontera, su papá los recibió, pero ahorita por la administración de Trump, él fue agarrado por migración y lo deportaron. Los niños han quedado solos. Yo los recogí de nuevo porque yo no vivía con su papá. Entonces, ¿en qué me pueden ayudar?
3: ¿Entendieron, chicas?
4: Sí, ¿escucharon? Claro que sí.
3: ¿Quién?
4: Si ellos nos cuentan ya con su papá, nosotros le podemos ayudar a través del estatus juvenil. A través de ese proceso, ellos pueden obtener, mientras esperan por una residencia, un permiso de trabajo y 100% que terminarían con una residencia. Hay que hacer un proceso en corte donde tenemos que colocar a una persona tutora de esos jóvenes hasta que cumplan la mayoría de edad, que podría ser tú misma.
3: Claro.
4: No importa que no tengas, en caso de, no importa que no tengas estatus legal, no importa que básicamente no tengas un ingreso específico, siempre y cuando no hayan arrestos criminales de alto grado, porque hay ciertos tipos de arrestos que sí pasan en corte, pues igual podemos ayudar y le puede servir como tutor, ¿ok? Así que pido que te regale tu cita inmediatamente.
3: Claro que sí. Sandra, ¿qué te parece si te doy una cita para que venga a una de las oficinas para arrancar ese caso de una vez? La primera consulta te la voy a dar para que venga sin ningún tipo de compromiso. ¿Cuál oficina te puedo dar? Dime, para anotarte aquí rapidito. ¿Dónde estás ubicada?
7: Yo vivo por la área de Spring Valley.
3: Ah, pero tú puedes venir a White Plains, me parece, ¿eh? Así que te invitamos.
4: Mike, yo creo que está conectada ahí, escuchando.
3: Sí, Sandra, vamos a ayudarte para que vengas a la oficina inmediatamente. Mucha atención, Nueva York, New Jersey, Connecticut. Desde ya ahora mismo abrieron las oficinas. Stamford, Newark y White Plains están abiertas. Así que, Sandra, si quieres venir hoy a White Plains, si tienes el tiempo para que arranques el caso, vamos a otorgarte esa cita. Así que si puedes hoy, venga a la oficina de White Plains, Sandra, porque está abierta la de White Plains, la de Stamford y la de Newark. Así te invitamos, ¿verdad?
4: Así es.
3: 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Miguel, ¿cómo estás? Cuéntamelo.
8: Sí, buenos días a todos.
3: Saludos.
4: Buenos días.
3: Dímelo.
8: Yo tengo un caso de Bawa. Todavía no me han dado la cita para las huellas. Pero mi pregunta es la siguiente. Si yo sigo el proceso, consigo el permiso de viaje porque yo entré por frontera. Cuando ingrese al país, obviamente yo después de eso no voy a estar ya como estoy ahora, ¿no? Entonces, tengo un hijo que tiene 17 años, es residente. Para cuando él tenga 21, quizás ya sea ciudadano. Si falla mi caso de Bawa, ¿él me puede pedir o no? Es muy independiente los casos.
9: Si usted tiene la entrada legal, si hizo el permiso de viaje y entró, claro que sí, que cuando él cumpla 21 lo puede pedir. Si se hace ciudadano, porque él tiene que hacerse ciudadano.
8: Entonces sí sirve eso, no porque yo entré por la frontera, eso está ya después del permiso de viaje que yo regrese, entonces mi hijo sí me puede pedir.
9: Si es ciudadano americano solamente. Yani, ¿tú ibas a decir
4: sí,
9: algo?
4: Sí, porque esos casos de Bawa realmente me asustan cuando yo sé que no lo hizo Cabanillas y Asociados.
9: Eso sí.
4: Entonces hay un comunicado en USIS de que están revisando cuidadosamente cada aplicación de violencia doméstica que fue sometida. Independientemente, usted sepa que usted no tiene ningún problema ni nada que temer, tiene que tener un abogado revisando ese caso, y no me gustaría, la verdad, que viaje sin nosotros revisar ese caso, porque aunque muchas personas hayan viajado por aplicaciones de violencia doméstica, ahora mismo muchas de esas entradas no se están considerando válidas porque no fueron aplicaciones reales.
3: Ya.
4: Entonces, hay que tener mucho cuidado, la verdad. Me gustaría revisarlo primero.
3: Ese morenito de Queen acabó con todo. 6-4.
9: A donde a mí vino una clienta de otro, no eran, yo creo que no era abogado, creo que fue un paralegal que le llenó, o un notario que le llenó ese papel de Bawa, que le llenó el papel de Bawa para que le dieran el permiso de viaje, o sea, de manera fraudulenta, y después quería que con la misma hija que le estaban haciendo el Bawa le hiciera la petición con el ajuste.
4: Sí, eso pasa.
3: Bueno, señores, hay que saber lo que usted hace, hay que saber dónde usted va. Vamos a dar una cita a Miguel. Miguel, porque quiero darte una cita directamente aquí. Ya van 10. Seguimos regalando cita, Miguel. Miguel, 646-362-1004. Marque ese número. ¿Para qué? Para hacer la pregunta en el aire. Para hacer la pregunta fuera del aire. Ya el equipo también está conectado haciendo, contestando preguntas fuera del aire. Si usted quiere hacerla fuera del aire, dígame, Pino, fuera del aire. Y yo inmediatamente le cuadro eso. 646-362-1004. Si quiere decir su nombre o anónimo, puede pasar al aire con cualquiera de, las dos formas. Anónimo o su nombre. 646-362-1004. El show de Cabanillas. 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Domingo, Día de las Madres Dominicanas. Así que felicidades si usted es mamacita, si usted es madre. Felicidades si es dominicana. 646-362-1004. Rafael, muy buenos días. ¿Cómo estás?
10: Buenos días.
3: Dímelo.
9: Buenos días.
10: Yo quiero una preguntita.
3: Dele, adelante.
10: Yo soy residente, pero mi esposa es ciudadana americana. Yo tengo mis hijos en Dominicana.
9: Ok.
10: ¿Qué tiempo me dura si ella me lo pide, los niños?
9: ¿Cuántos años tienen tus niños?
10: Son menores de edad. La más mayor tiene 16 años.
9: Ok. Ella puede iniciar el proceso de petición para ello. Actualmente es un proceso que está tardando alrededor de unos 3 años, pero mientras más rápido lo inicie, mucho mejor. Y hay que aprovechar que están menores.
3: Exacto. ¿Y si él lo pide también en el mismo tiempo?
9: Si él lo pide, como residente tarda un poquito más. Ajá. Porque como alrededor de unos 5 años.
3: ¿Y si él se hace ciudadano?
9: Si él se hace ciudadano, pues claro que puede iniciar su proceso inmediatamente para él. Pero como ya la esposa es ciudadana, para ir ganando tiempo,
3: ya,
9: si metemos la aplicación contale, sí, a través de la esposa, lo hacemos ciudadano a él.
3: Rafael, uno que come plátano no puede estar inventando mucho, no tiene que dejar a esta gente que hagan la vaina, ¿viste? Uno que come plátano, sí. Mira, Rafael.
10: Yo no como plátano.
3: Ay, hombre, no, que va. Rafael, una pregunta. ¿Dónde, oficina? Te quiero otorgar una cita para que vengas aquí y comiences el caso con tu esposa para que lo hagan bien y la vaina, la cosa camine bacano. ¿En cuál oficina te puedo yo otorgar una cita gratis? Dime.
10: Oh, yo vivo aquí en el Bronx, cerca del zoológico.
3: Ah, pues perfecto. Mira, vamos a poner aquí el nombre de aquí, Rafael. Rafa, te puse ya la lista para que vengas a la cita.
9: Pero mándenme gente para New Haven con Érico, porque ustedes nada más están el Bronx, Corona y New Haven. ¿Para cuál?
3: Esto, no, es que yo pregunto dónde le conviene más a la persona. Claro. Si él quiere irse para New Haven, a verte a ti, que vaya para New Haven. Claro. Yo no tengo problema.
10: Son muy lejos.
3: Gracias, mi hermano Rafael. Te vamos a devolver la llamada para cuadrar el día y la hora y para que venga sin ningún compromiso allá a comenzar ese caso, mi hermano. Tranquilo por lo cuarto, que nosotros tenemos planes de pago.
9: Súper
3: flexible. Esto es suave, oíste.
9: Pero hay que invitar a la gente de New Haven, de ella que diga la oficina para ver si comienza a llamar toda la
3: dámela los datos de New Haven.
9: New Haven está ubicado en el 30 de Townsend Avenue en New Haven, Connecticut, salida 50 de la 95 Norte. Okay.
3: Así que atención a la gente de Connecticut, la gente de New Haven por allá, pues Stanford, Norwalk, por allá, por Bridgeport, por allá, por Solao, pueden ir a la oficina a ver a Deyanira.
9: No digas Solao, que tú vives cerca de ahí, ¿ok?
3: Yo vivo, sí, en Norwalk, yo vivo ahí por Solao, eso son mis vecinos, cuidado.
9: Así que no me discrimine.
3: Jamás. Ni me cambio, eso es lo mejor. 646-362-1004. 646-362-1004. Sígalo marcando con nosotros. Espérate, que está por aquí. Vámonos con Iván. Iván, cuéntame.
11: Buenos días.
3: Saludos.
11: Quería hacerle una pregunta.
3: Claro.
11: La mamá de mi hijo tuvo problemas psicológicos de aquí mucho tiempo. Uh-huh. Lamentablemente no le pudimos cuidar porque no teníamos cómo. Uh-huh. Ella estaba internada en el hospital y todo, entonces decidió, cuando ella se puso un poquito mejor, decidió irse a su país.
9: Okay.
11: Porque ella tenía familia y ella tenía muchos doctores también que le iban a atender, entonces muy muy grave la psicología uh-huh. de ella. Uh-huh. Y entonces, y ahora mi hijo le quiere ver si le puede traer de regreso. Él es ciudadano americano, él tiene 18 años. Entonces él le hace falta a la mamá y quiere ver si es que hay alguna posibilidad que él pueda traerle de regreso a la mamá.
3: ¿Y la mamá cuando vino, Iván? ¿Ella tenía, cómo vino, con visa, se quedó? ¿Cómo ella llegó aquí?
11: No, ella ha entrado por la frontera en el 2000.
3: Ah, y después se retiró sin papeles allá, okay.
9: Okay, ¿cuánto tiempo tiene allá de regreso?
11: Ella tiene un año ya allá en el Ecuador, se ha puesto un poquito mejor ahora, ya está un poquito mejor, pero sigue con terapias, con psicólogo y psiquiatra.
12: Un año.
9: Okay. Ella, lastimosamente, ya debería esperar tiene el castigo de los 10 años, lastimosamente. Él sí la va a poder pedir, pero cuando pasen esos 10 años y obviamente cuando él cumpla 21, no puede hacer nada antes de los 21, ¿ok?
4: Eso es correcto, a menos que usted que está llamando es su pareja, ella, ¿usted tiene ciudadanía o residencia?
11: No, yo no tengo nada, yo soy igual.
4: Okay. A menos que usted se haga legal acá dentro de los Estados Unidos, usted como pareja pues puede ser capaz de someter una petición y un perdón para ella.
9: Exacto.
3: Ah, bueno, pero también el hijo tuyo, que es ciudadano, ¿verdad? El hijo tuyo.
9: ¿Y cómo llegó usted?
3: ¿Cómo llegó usted aquí?
11: Yo por la frontera.
3: También.
9: Okay, si su hijo se mete a las Fuerzas Armadas, okay, le voy a poner un posible escenario que puede ser beneficioso.
3: Escuche. Es.
9: Su hijo se mete a las Fuerzas Armadas, a cualquier rama, puede ser la Guardia Costera, puede ser el National Guard, la Guardia Nacional, puede ser el Army, el Air Force, cualquiera de las ramas de las Fuerzas Armadas. Puede hacerle un parole in place a usted. Y una vez cumpla los 21 años, hacerle la residencia a usted.
4: Correcto.
9: Entonces, ¿qué pasa? Su hijo le puede hacer la petición a mamá antes de los 10 años y usted hacerle el perdón como esposo. ¿Okay? Es una estrategia un poquito complicada, pero es una buena estrategia.
4: Hay opciones, es correcto.
3: Ay, qué bueno, pero como quieras, es una luz. Es una luz en el túnel.
4: Siéntate a hablar con tu hijo hoy, nadie sabe Iván. Lo que logramos ahí.
3: Vamos a ver, Iván, ahí está la respuesta para ti. Gracias por marcar ese número. Ya usted escuchó, señores, que aquí se le busca la vuelta como sea. Si el café está amargo, le echamos azúcar. Si tiene mucha azúcar, le echamos más café. 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José, buenos días. ¿Cómo estás? José, buenos días. José. José. José, buenos días. Tu pregunta, mi hermano.
13: Sí, yo estoy llamando porque yo tengo una solicitud y ya fue aprobada. Yo pidiéndolo a papá mío y quiero saber, porque también me pidieron la I-824.
4: Eso quiere decir que probablemente te sometieron la petición incorrecta que tuvieron que hacer la I-824, que es básicamente solicitar el cambio de esa petición aprobada. ¿Dónde están tus papás?
13: Santo Domingo.
4: Okay, so la persona que te llenó esa petición colocó que iban a ajustar estatus aquí dentro de los Estados Unidos, ¿o qué pasó? Que tuvieron que solicitar la I-824.
13: Okay.
3: No, está perdido. José,
4: hay algo que raro. No te están ayudando bien ahí. Y te están haciendo perder tiempo y dinero.
3: Ay, José.
9: Pasa por la oficina, trae la petición.
4: Como $600 o prácticamente $600 innecesarios. Así
3: innecesario,
4: que dámele una cita a él inmediatamente que te vamos a ayudar a corregir todo lo que te hayan dicho, ¿ok?
3: Voy a sacar la libreta, José, para que venga a la oficina y comencemos. Te voy a dar una cita sin ningún tipo de compromiso para que vengas y exponga tu caso y cuadrarte bien lo que tienes que hacer. ¿Dónde te la damos la cita? ¿Dónde te llevamos? ¿En qué parte?
13: Newark,
3: New Jersey. Quédate ahí, José. Gracias por marcar, mi hermano José. Otra cita más para José. José, aquí está. Ya te puse en la lista de citas, José. 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Todo el que marque, señores, viene a la oficina. Viene a la oficina con una cita otorgada aquí en el aire. Tiene que marcar ahora mismo. 646-362-1004. Mire cómo a José le están haciendo un tollo por ahí, mujer, ¿eh? A José le están haciendo un desastre.
4: Dinero.
3: Y dinero y tiempo.
4: Dinero y tiempo.
9: Venga. Y el tiempo no se recupera. El dinero sí, pero el tiempo no.
3: Venga así para acá y aproveche esto. Aproveche este programa ahora. Márquelo si usted quiere hacer la cita fuera del aire, la pregunta fuera del aire. 646-362-1004. 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Y si quiere decir que es anónimo, diga que es anónimo, no importa. Estamos buscando personas que quieran saber un poquito de bancarrota. La bancarrota, luego de María. Quiero que hablemos un poquito de bancarrota, luego de María. María, buenos días. Tu pregunta.
14: Sí, buenos días.
9: Buen día.
14: Es que mi esposo en diciembre tenía una cita. Él tenía la cita, era para el 30 de enero, pero él lo llamaron por teléfono un día viernes, le mandaron un mensaje y él se fue a presentarse un día domingo 14. Uh-huh. Y pues ahí lo dejaron y pues él tenía un asilo pendiente, tenía un permiso de trabajo por 5 años y lo único pues
12: él lo estaban viniendo a ver en casa, él estaba haciendo las cosas bien, pero no sé por qué lo deportaron. Ahora él me está diciendo que si él puede pagar un perdón para poder regresar, porque como estoy embarazada y él quiere ver a su primer hijo, y
3: ay, qué pena.
12: Ahí, pues él entiendo. Está ocupado, entonces y estoy sola.
3: Entiendo,
4: ¿tú
3: María?
4: ¿Tú tienes estatus legal acá, María? ¿Residente, ciudadano?
12: No, igual como él.
4: Comprendo. Mira, María, esto es una es básicamente una prueba para todos los que nos están escuchando, para ti misma, que hay muchas personas que se confían porque están bajo un asilo pendiente, tienen permiso de trabajo y social y todavía no les llega fecha de corte. No es momento de confiarse, tienen que tener la presencia de un abogado revisando qué está pasando con ese caso de asilo, revisando esas pruebas que se sometieron o que definitivamente no se sometieron, y que esté con usted para cada citación que usted tenga. No pueden estar solos. Así que para que, por favor, eso que tu esposo pasó no se repita nuevamente, María, y no es por asustar, pero estamos en una situación realmente difícil. Me encantaría que pases por una de nuestras 16 oficinas para nosotros poder evaluar tu caso y poder ayudarte. Lamentablemente, ahora mismo para tu esposo, la única forma de ayudarlo sería que tenga una pareja, ciudadano o residente, que pueda iniciar un proceso de petición y perdón para él, o básicamente que, pues, haya sido víctima de algún tipo de violencia doméstica dentro de la relación, aunque definitivamente no tiene esa opción ahora mismo, porque no tiene ni siquiera pareja, eres tú y no está en ningún estatus. Entonces solamente sería verte a ti en una de nuestras oficinas.
3: Ay, ay, ay, incómodo eso a veces, pero bueno, esa es la realidad de la vida. 646-362-1004, vamos a marcar ese número, al Marte del Muñeco, y ayudarte si podemos aquí en el aire. 646-362-1004, márquelo con nosotros. 646-362-1004, nada que perder y mucho que ganar. Javier, pero antes de ti, Javier, quiero que de ella tome un tiempecito. De ella, la bancarrota, suena feo, está eso, esa palabra está cruzada, tachada en la sociedad, como que es lo peor. Ayúdame con eso, ¿qué es la bancarrota y quién aplica?
9: La bancarrota es una protección federal que tienen las personas que están sufriendo una dificultad o un impasse económico. La bancarrota, solamente la palabra es fea, pero si la gente supiera, el beneficio que le da y la protección legal que le da, ¿ok? No le tuvieran tanto miedo. Primero que nada, cualquier persona que haya incurrido en deudas que no sean de manera fraudulenta, porque no es que usted vaya a llenar la tarjeta de crédito y después vaya a hacer una bancarrota, un capítulo 7, para eliminar esas deudas. No, es que usted se ha visto en un impasse económico, personas que han perdido ingresos o personas, por ejemplo, que de buena fe han venido y le han firmado, han hecho co-signer, el famoso co-signer, le han firmado un carro, un sobrino, un hijo, un tío, un hermano, a quien sea, o a un amigo, y esa otra persona se ha... no ha cumplido con esa obligación económica. ¿Qué pasa? A usted le queda eso y usted no puede costearse el pagar esa deuda. Entonces, esas son personas que pueden calificar para una bancarrota. O, por ejemplo, personas como una persona que tuvimos, Yanivel y yo, el otro día, no sé si te recuerdas, Yanivel, me imagino que sí, porque eso fue hace menos de una semana, que vino a la oficina porque tenía una propiedad en Pensilvania, no sé si te acuerdas, Yanivel, que estuvimos analizándolo para una bancarrota y determinamos que quizá un capítulo 3 era lo que le convenía, ¿entiendes? Entonces, hay varias opciones de bancarrota. Hay capítulo 7, que es eliminación total de deudas, a donde usted no paga un centavo, usted solamente paga el fee del abogado y el fee de la corte. Y está el capítulo 13, que es un plan de pago. Usualmente, ¿ok? Usualmente el capítulo 13 se usa para personas que están atrasadas con su hipoteca o que tienen las tarjetas hasta el tope, y para poder pagar la hipoteca tienen que dejar de pagar las tarjetas, ¿ok? Entonces ahí le podemos hacer un plan de pago si es que no califica para un capítulo 7, porque otra cosa que muchas personas no saben o tienen la idea errónea de que si califican, si tienen propiedad, no califican para un capítulo 7, que es eliminación total de deuda, lo cual es falso. Usted puede, en muchos casos, dependiendo del estado, lógicamente, donde usted viva, pero lo que es Nueva York, Connecticut y Florida, mayoría de personas pueden quedarse con su propiedad, tener equity en la propiedad y aún así hacer un capítulo 7 de bancarrota, ¿ok? New Jersey no tanto, pero sí New York, Florida y Connecticut.
3: Gracias, por eso, Della, 646-362-1004, marque ahora mismo y pregunte sobre bancarrota. Ando buscando 10 llamadas de bancarrota arrancando ya. 646-362-1004. Javier, cuéntame ahora, ¿qué es lo que pasa? Dame tu pregunta.
15: Buenas.
9: Saludos.
15: Buenas. Buenos días. Sí, el tema es de mi papá. Mi papá tiene dos hermanos míos pedidos. Desde hace un tiempo ya, o sea, ya tienen tiempo de que les haga lo que es el preaviso y todo eso. Pero el papá mío falleció hace un año. Cumplió un año ahora.
9: Okay.
15: Entonces, no, yo quiero saber si el caso se cae, si se puede seguir con otra persona, qué hay que buscar para eso.
9: Yani.
4: Sí se puede continuar. Sí, supongo que si apenas falleció hace un año, es porque él falleció luego de que esa petición estuvo aprobada, ¿correcto? Okay, so ahora lo que necesitamos es un familiar inmediato de la persona que falleció, ya sea pareja, hijo, papá o mamá, que esté dispuesto y que sea ciudadano residente a continuar con el proceso para tus hermanos. ¿Tú eres ciudadano residente?
15: No, yo soy residente. Mis dos hijos sí son ciudadanos.
4: No, pero tus hijos no pueden, tiene que ser un familiar directo de tu papá. Tú como residente puedes continuar el proceso.
3: ¿Oh,
4: y
3: sí?
4: Si tú, sí, claro.
3: Ay.
4: Claro que sí.
3: Qué bueno.
4: Tú como residente puedes continuar el proceso. Hay que notificarle al Centro Nacional de Visas de que pues el peticionario lamentablemente falleció. Ellos lo que van a hacer es que van a mandar directamente la petición nuevamente para atrás para USCIS, donde nosotros podemos solicitar un reinstatement, que básicamente que reconsideren continuar esa aplicación a través de, por ejemplo, en el caso tuyo, que es un familiar directo, que sí está dispuesto a continuar con el proceso. Si tus ingresos no son suficientes, pues podemos someter la aplicación como que tú eres el principal que va a continuar con ese proceso. Y si tus hijos, pues sí, pues tienen la solvencia económica mucho mejor, pues también entonces agregamos la información financiera de ellos. En pocas palabras, sí te podemos ayudar, haz tu cita, pero no dejes pasar mucho tiempo, porque entonces ahí sí habría un problema. Eso hay que hacerlo inmediatamente para que puedan ser evaluados.
9: Una cosa sí, que quería añadir a lo que dijo Yanivel, sí. En el caso de él, se puede hacer siendo el residente porque ya esa petición fue aprobada.
4: Es correcto.
3: Ajá.
9: Ya esa petición fue aprobada.
4: Sí, y fue aprobada antes del peticionario fallecer.
3: Exactamente. Ya entiendo.
9: Exactamente.
3: Gracias por eso. 646-362-1004. 646-362-1004. Gracias por marcar ese número. Vamos a ayudarte con eso. A darte la cita, sí. Para que vengas y continúe el caso de tu hermano. Aquí, ¿verdad? Javier. Wow, mano. ¿Cuántas citas estamos regalando hoy? Muchas citas. Sea parte usted también de esto y gánese su cita gratis. 646-362-1004. Buenos días para Jennifer. Jennifer, ¿cómo estás?
9: Jennifer, buen día.
16: Buen día, muchas gracias.
3: Saludos.
16: Sí, mira, yo entré por la frontera hace septiembre, cumplo 4 años con mi esposo y mis hijos. Metimos el proceso de asilo. Tenemos ya la última corte final en enero. Del 14 de enero del 2027, y el año pasado, en septiembre, metimos la petición familiar de mi mamá. Mi mamá es ciudadana y pues me gustaría saber, no tengo abogado en ese momento, he metido todos los papeles pues por cuenta de nosotros, pruebas, todo lo que tiene que ver con el asilo.
3: Y ahí vamos a lo mismo del asilo, ¿verdad?
4: Sí, sí, definitivamente. Ay. No pueden ir a ese juicio final sin abogado.
3: Ay,
4: necesita
3: conchale.
4: Someter un abogado para que les represente en ese momento. Es bueno de que tu mamá como ciudadana haya sometido la petición para ti como casada, pero recuerda que los jueces saben el tiempo que tarda ese proceso. Es decir, que no te recomiendo simplemente ir solo y decir, oh, yo tengo una petición sometida por mi mamá. Necesitas un abogado porque, como he dicho anteriormente, un asilo no se cierra de la noche a la mañana, no es tan fácil cerrar ese proceso. Hay que hacer una defensa en corte, y más ustedes que van para un juicio final, ¿ok? Así que haz tu cita inmediatamente para nosotros poder ayudarle.
3: 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Jennifer, te quiero dar una cita para que vengas antes de esa corte. ¿Cuál oficina te puedo llevar? Dímelo, de ya.
9: No, que a la señora, que no espere la última hora, porque mucha gente viene, como viene una señora ayer sábado con una corte para el lunes, dime tú. Con una audiencia individual para el lunes.
3: Ay, Dios.
9: Entonces,
3: dos días. Ni dos días.
9: Ni dos días.
3: Un solo día. Los domingos no se trabaja, es verdad. Sí.
9: Un solo día. Entonces, ni tiempo de preparar un G28 le da. Entonces, sí. Algo que le quiero decir a todo el público es, busquen abogado con tiempo. Por dinero, no dejen de venir a la oficina que le ayudamos con el plan de pago. ¿Ok? Uh-huh. Y ahora, Pino, la señora, la cita que te interrumpí, perdón.
3: Javier, está bien, tranquila. Jennifer, ¿cuál oficina puedo traerte para que vengas a la cita? Dime.
17: Yo creo que voy a Jersey City.
3: Jersey City, perfecto, ahí con Hans, ¿verdad?
9: Jersey City.
3: Vamos,
9: nuestro querido Hans.
3: Atención, Nueva York, New Jersey y Connecticut. Ando buscando personas que necesiten ayuda legal ahora mismo. Si tú quieres saber poquito más de bancarrota, si quieres saber de divorcios, si quieres saber de compra y venta de casa, de modificaciones, de inmigración, puedes marcar el número telefónico 646-362-1004. 646-362-1004, márcalo ya. Nada que perder y mucho que ganar. Puedes decir que eres anónimo si quieres. Puedes hacer la pregunta fuera del aire. Como tú desees, te vamos a tratar aquí. Así que márcalo ahora. Nada que perder y mucho, mucho, mucho que ganar en el show de Cabanillas. Hoy, domingo temprano. Así que gracias por estar aquí con nosotros. Norma, buenos días. Tu pregunta.
9: Norma.
3: Muchas mujeres hoy llamando, muchas mujeres identificándose. Norma, ¿cómo estás? Se me fue Norma. Vámonos con Teresa. Teresa, buenos días. ¿Cómo estás? Cuéntamelo.
18: Buenos días.
3: Dame la pregunta.
18: Estoy llamando porque tengo la residencia condicional. Uh-huh. Y ya tengo que hacer la remoción de condiciones, pero durante el proceso hubo un año que los tases, mi esposo y yo, lo llenamos de manera separada. ¿Eso me podría afectar de manera negativa?
9: Claro que sí. Ay, porque se supone, señores, no pueden enmendarlo. La respuesta es, tiene solución. Puedes enmendarlo, ¿ok? Porque se supone que usted no haga tase separado. Aún tenga que pagar, aún. Yo no sé por qué a veces hay muchas personas que están en estos procesos y no se asesoran bien en qué tienen y qué no tienen que hacer, porque los taxes es algo donde inmigración no te da como mucho break, no te da la oportunidad, porque te van a preguntar por qué ustedes llenaron taxes separados. Y muchas veces la respuesta a una respuesta no es porque estén separados en sí, es porque quizá, ay, que me devuelven más, me devuelven menos, y eso no es lo que un oficial de inmigración quiere escuchar. Yeah. Se supone que si a usted está haciendo, viven juntos, tienen que hacer taxes juntos, que el hecho de que le devuelvan más o menos no es un impedimento para usted, o sea, para usted hacer taxes y que separado. Correcto. No.
19: Hay que evaluar, ella tendría que hacer una cita para nosotros evaluar qué tantas pruebas de la relación ellos coleccionaron a partir de cuando le dieron la primera residencia hasta la fecha.
9: Exacto.
19: Hay formas también diferentes de llenar como casado separado, porque hay que ver si estaban en diferentes direcciones o si estaban en la misma dirección. ¿Tú sabes cómo llenaron realmente esos taxes, si en diferentes direcciones o en la misma dirección?
18: Casado separado, porque el tema es...
19: Sí, pero ¿En qué dirección pusieron
9: en los taxis?
18: Diferente dirección.
19: Oh, okay.
3: Ahí está la vuelta.
19: Automáticamente tú colocas diferente dirección, tú estás dejando dicho entonces que en ese año no estuvieron juntos.
3: La mujer sabe.
19: Ahora bien, hay una forma legal que la IRS te permite, casado separado bajo la misma dirección, no es nada ilegal, simplemente quieren mantener sus finanzas separadas, pero están bajo la misma dirección. So, en ese caso, como dice Deyanira, lo ideal sería que enmienden esos taxes, pero igual sería bueno que antes de hacer cualquier procedimiento a una de nuestras oficinas para nosotros poder evaluar todas las pruebas que tienen de la relación y poder ayudarle en ese proceso de remoción de condiciones. Hay personas que piensan que la remoción de condiciones es simplemente someter a migración que me manden la residencia permanente.
9: Exacto.
19: Y no, usted está haciendo un proceso básicamente desde cero, mostrándole a migración de que realmente cuando le dio esa residencia condicional, usted continuó con su pareja y realmente es una relación legítima. Te podemos ayudar a hacer una cita. Pino, que te la regale.
3: Vamos a dar toda una cita para que vengas y hagas el caso bien ahora, para que la hagas como debe de ser. Así que gracias por marcar, Teresa. Teresa, otra más que se lleva cita hoy. Señores, muchas citas repartidas hoy. Teresa, Javier, José, Rafael, Juan, Daniel, Edwin, Mayor, y mucha gente se llevaron cita hoy. Así que gracias por marcar a todo el mundo, el que quiso buscar su cita. 646-362-1004, sea parte de esta lista de citas, comience su proceso legal. No, Pino, pero que yo no tengo. Venga, que nosotros le acomodamos la vuelta, buscamos el
9: dinero, no deje de venir, que le buscamos la vuelta.
3: Y si cualquier cosa de Yanira le paga eso, usted tranquila, que eso no es problema. Así que por
9: la
3: dinero no hay problema.
9: De Pino, lo pago yo.
3: denied. 646-362-1004. Siga marcando. 646-362-1004. Buenos días para Santiago. Santiago, ¿cómo buenos estás? Días. Cuéntamelo.
17: Sí, buenas. Mire, mi pregunta es esta. Mi novia es hondureña. Ella entró de 8 años con el hermano a este país. Y la mamá le pidió haciéndose ciudadana. La pregunta que nosotros tenemos, porque mucha gente le dice que ella debió entrar con ciudadanía también acá, y queremos saber, como ahorita hay tanto problema con inmigración, queremos, no queremos meterlas, hacer algún problema, y ella tiene que aplicar a la ciudadanía o ella ya es ciudadana.
9: Ella tiene que aplicar, no te la dan de manera automática, pero hay que ver qué edad tiene tu novia ahora.
17: No, ella ya tiene ahorita 45 años.
9: Ah, no, no, no, no. Ya, ella va a tener que aplicar para la ciudadanía, ¿ok? Hay veces, sí, porque cuando ella era menor de edad, la mamá podía, o ella hasta cierta edad, podía aplicar para la N-600.
3: Okay. Ya,
9: ¿tú quieres decir algo?
19: Sí. Ella cuando vino, tu novia cuando vino, ¿ella era residente? O sea, ¿ella entró con residencia?
17: Ella entró con residencia porque la mamá le pidió siendo ciudadana.
19: Okay.
17: A ella y al hermano.
19: ¿Y la mamá todavía está en vida?
17: Sí, todavía está en vida.
19: Okay. La única forma que ella podría aplicar para la ciudadanía a través de la mamá es si ella puede demostrar de que vivió con ella cuando ella recién llegó, entró a los Estados Unidos. Por ejemplo, si ella conserva los taxes de la mamá, que la mamá la declaraba como dependiente, documentos médicos, documento de vacuna, porque le van a pedir todas esas pruebas. A través de esas pruebas, como dice Yanir, usted puede someter la aplicación de la N-600, que es para que le otorguen la ciudadanía sin ella tener que pasar un examen, sino automáticamente a través de la mamá.
3: Tú sabes de ella, personalmente también, me pasó a mí esa forma, y me salvó que mi papá en el 1995 y 96 llenó los taxes conmigo y tenía eso guardado.
9: Es que lo tenía guardado, exactamente.
3: Tenía guardado y me lo envió. Y por eso yo pasé, me dieron la ciudadanía sin examen. Sin nada.
19: Eso ya, puede ya ser grande. El caso de la señora.
3: También. Vamos a verte en la oficina. Vamos a darte una cita. Yo creo que podemos, si hay suficiente prueba de que ustedes vivieron juntos cuando tú entraste, cuando tu novia entró a los Estados Unidos. Queremos verte en la oficina porque no es un caso tan suavecito. No. Hay que mandar prueba y hay que mandarlo bien representado con Cabanillas.
9: Sí, tiene que mandar evidencia fuerte porque si ella tiene 40 y pico de años, sí, y llegó a los 8,
3: sí,
9: hace
3: sí
9: mucho tiempo de eso, y hay que buscar evidencia fuerte de lo que
19: es correcto.
3: Cualquier carta, cualquier cosa de la casa, escuela, de la escuela, vacuna, que cuando ella estaba vacuna, toda esa vuelta. Toda esa vuelta.
19: No estás, ya tenemos un buen paquete.
3: Así que vamos a verte, ojalá que sí se pueda. 646-362-1004.
9: Y lo grande, que si ella entra, si ella somete una petición de ciudadanía, le van y le calificaban para un N-600, pueden rechazarle la ciudadanía y decirle, usted lo que necesitaba era una N-600. Eso puede pasar.
3: Sí, claro.
9: Pasa mucho.
3: Claro. 646-362-1004. Estoy aquí con las dos mujeres hermosas, Yanibel. Estoy aquí con Yanibel. Señores, para que no sé. Y también con Deyanira. Así que gracias por estar aquí con nosotros.
9: Gracias por el piropo.
3: Vámonos con Norma. Ahora sí, Norma, buenos días. ¿Estás ahí?
20: Sí, buenos días.
3: Dame la pregunta.
20: Buenos días, gracias por atenderme. Mire, yo cuando hice la aplicación en el 2008 para mis hijas de la I-130, ¿qué pasó? Hasta el día, yo era residente. El año pasado agarré la ciudadanía. Entonces, no sé qué por qué demora tanto. Yo apliqué para mis dos hijas. Ya son mayores de edad, tienen sus niños, pero están solteras. Entonces, quiero saber qué pasa, por qué demora tanto.
3: Norma, casi 9 años. Norma, tú dijiste que tú la pediste en el 2008.
20: 18.
3: Ah, ok, 18. Perdón, ok, entendí 2008. Sí. 18, ahora mayores de edad. Norma recientemente se hizo ciudadana.
19: Hay que ver, no, ni siquiera te han aprobado la petición, la I-130 todavía no te la han aprobado.
3: Ya la aprobaron. Okay,
19: okay, pero es muy probable que ya esa visa esté por casi, estar disponible, pero es importante de que con la persona que vayas a hacer el proceso consular lo haga de la manera correcta y sepa lo que está haciendo, porque entonces ahí se te va a duplicar el tiempo de espera. Así que nosotros, si gusta, te podemos ayudar para evitar de que tenga que esperar más de lo que ya han esperado.
3: Quiero buscar, atención, Nueva York, New Jersey y Connecticut. Quiero buscar ahora mismo 10 llamadas primo, 10 llamadas para estatus. Eso es lo que me gusta también, el estatus juvenil, ¿eh? Así que quiero saber de menores que necesiten ayuda a obtener papel.

0: ahora 646-362-1004 y hágame preguntas sobre el estatus juvenil. Es un programa para los menores de edad que es muy bonito. Me gusta eso porque ayuda mucho a personas. Sí. Norma Javier, buenos días. Tu pregunta.
1: Sí, buenos días. Mira, yo soy ciudadana y lo que pasa es que yo me casé y mi esposo entró por frontera. Él había aplicado para el asilo, pero ahorita Migración lo tiene preso y yo no sé qué puedo hacer para ayudar a mi esposo.
2: Okay. Lo primero que debes hacer es contactar a un abogado. Tú dices que él sometió el asilo y ustedes están legalmente casados, ¿correcto?
1: Y sometimos la aplicación, yo hice la petición de él y nos respondieron y todo de Migración y ahorita no sé qué va a pasar.
2: ¿Por qué lo detuvo Migración y hace qué tiempo?
1: Migración le mandó una carta diciendo que él se había buscado un abogado porque le dieron una cita para ir para Migración. Entonces el abogado le dijo, mira, si va, te van a dejar, pero yo voy a hacer un, no sé qué mandó, pero lo negaron y ahorita está detenido. Tiene poquito, tiene como menos de una semana.
2: Okay. Hay dos cosas que se pueden hacer. Dependiendo cómo él entró, se le puede hacer un habeas corpus. Exacto. O se le puede hacer también una cita de fianza. Hay que ver para cuál de las dos califica. Solicitar una audiencia de fianza.
3: Pero una tiene de que las moverse dos para ver. Rapidito.
2: Exacto, pero tiene que moverse rápido.
0: Sí, porque si lo mueven a él de cualquier lugar o otra cosa, fácilmente perdemos lo que es el derecho a trabajar. Exacto. Contigo. Pues ven a vernos. Norma, si estás cerca de White Plains, cerca de Stanford o cerca de Newark, te invito para que vengas hoy a la oficina, porque este caso es emergencia roja, ¿eh?
2: Exacto.
0: Este caso es emergencia y queremos verte hoy. Hay que moverse con tiempo aquí, Norma. 646-362-1004. 646-362-1004. Argenis, buenos días. ¿Cómo estás? Dame tu pregunta, Argenis.
4: Hola, buenos días.
2: Buen día.
4: Antes que todo, permítame agradecerles por tan bonita labor con la comunidad latina que ustedes tienen actualmente.
2: Gracias. Mucho gusto.
0: Placer de nosotros ayudarte. Dime.
4: Sí, mi pregunta es rápida y sencilla. Mi hermano está en República Dominicana y está siendo pedido por su esposa ciudadana, pero ya va para casi 2 años. Creo que ahora en junio cumple 2 años y quiero saber qué tiempo en realidad se está tomando. Porque creo que con ustedes que también tiene el proceso, pero no tengo exactamente qué sería el tiempo de prolongación.
3: Ahora mismo todo está un poquito más lento por la parte de Migración, pero usualmente si es como ciudadano es un proceso que se está rondando entre 1, 2 años y medio. Haz que pase por una de nuestras oficinas para nosotros poder evaluar en qué etapa del proceso estamos, si es necesario algún otro paso, pero está hasta ahora dentro del tiempo normal, la verdad.
0: Ahí está, pues, la respuesta. 646-362-1004. Conecte con nosotros y haga la pregunta legal. 646-362-1004. Me voy con Carlos. Carlos, buenos días. ¿Cómo está? Carlos.
5: Muy bien, buenos días.
0: Saludos, dímelo.
2: Buenos días.
5: Tengo una pregunta. Yo sometí mi aplicación para mi residencia bajo la visa U. Y renovar mi permiso en octubre. En noviembre me mandaron el recibo que habían recibido ya mi paquete, pero ya no sé si en cuánto tiempo se tarda para que me manden el permiso.
2: En octubre te mandaron el recibo de que lo... Mira, usualmente... eso es rápido. Me parece un poquito extraño de que tu permiso de trabajo no haya llegado, pero lastimosamente también tenemos que ser conscientes de que Inmigración ahora está tomando más tiempo de lo normal, ¿ok? En un tiempo normal ya tú deberías haber recibido tu permiso de trabajo, pero...
5: Porque a mi otro amigo, bueno, a mi otro familiar le mandaron al mismo tiempo, mandamos los paquetes, pero a él sí le mandaron a poner huellas, a mí no me mandaron a poner huellas.
3: ¿Y tú tienes esos recibos de que definitivamente, bueno, dijiste que... te confirmaron de que se sometió, pero te llegó una confirmación de migración indicando de que ellos recibieron esa solicitud.
5: Sí, ellos, yo sí me mandaron el recibo de mi número de caso, mi número de caso y todo.
3: Sería bueno que hagas una cita para nosotros poder evaluar qué está pasando.
0: Al número del caso ahí, con el número del caso miramos y eso y te chequeamos
3: sí,
0: eso
3: en la oficina. Porque también se pueden hacer

0: y request, por eso es que yo digo de que yo no estaría pagando mi dinero a un abogado con el cual yo no me sienta cómoda de preguntarle qué está pasando, que me puede entender. En esos tipos de casos, la persona que le está asistiendo a usted está supuesta a comunicarse directamente con Migración para ver qué está pasando, si algo falta o si es que lo tienen engavetado por ahí para que lo muevan, pero haz tu cita que igual podemos ayudarte.
1: Directamente usted puede también ser parte de esto, esta mesa redonda haciendo preguntas y respuestas rapidito. Ando buscando preguntas sobre estatus juvenil. Estatus juvenil, Blanca, buenos días. Dame tu pregunta, ¿qué pasa contigo? Dime.
2: Sí, muy buenos días a todos los que están ahí. Mi pregunta es la siguiente. Mi hijo ya fue aprobado la visa juvenil. Él ya tiene el permiso de trabajo y el social y tiene que renovarlo en el 2028. No sé si de ahí tiene que hacer nuevamente una renovación o ya directo puede aplicar para la residencia. ¿O qué cambios había? ¿Ya existe ahora nuevos en migración?
3: Estatus juvenil. Ok, si se le vence en el 2028, hay que ver cuál es la fecha de prioridad de aprobación del estatus juvenil, ok. Por lo regular, un tiempo promedio son 4 años para aplicar para la residencia después de la fecha de aprobación. Lo que hay que revisar el boletín de visas, a ver la fecha de aprobación del estatus juvenil versus cómo está en el boletín de visas al momento. Si para el momento en que se le vence el permiso de trabajo no hay una visa disponible para tu hijo, entonces se le hace una renovación del permiso de trabajo.
1: Ahí está, 646-362-1004. Chicas, ayer hicimos una dinámica muy chévere, atención de ella, uh-huh. Ayer yo voy a decir, por ejemplo, yo quiero que ustedes digan los casos que nosotros hacemos y yo digo el número de teléfono.
3: Okay.
1: Por ejemplo, tú dices inmigraciones, peticiones, yo digo el número de teléfono. Entonces ella dice uno, tú dices uno, ella dice uno. Vamos a ver quién se queda sin caso más rápido, tú o de ella. Vamos a ver quién gana esta
3: Pino,
1: carrera.
3: Yo te voy a decir una cosa, poner a Yanibel, a mí a Yanibel a pelear va a ser muy difícil.
1: No, pelear no, una competencia amigable.
3: Va a ser muy pero difícil.
0: Vamos a terminar peleando, pero con él.
3: Exacto, okay, exactamente.
1: Vamos a arrancar primero. Por ejemplo, Deya, dime un caso que hace Cabanillas. ¿Qué trabajamos?
3: Bancarrota.
1: 646-362-1004.
0: Modificación de préstamos.
1: 646-362-1004.
3: Peticiones familiares.
1: 646-362-1004.
0: Foreclosure.
1: 646-362-1004.
3: Estatus juvenil.
1: 646-362-1004.
0: Bancarrota.
1: 646-362-1004.
3: Modificación de préstamos.
1: 646-362-1004.
0: Divorcios.
1: 646-362-1004.
3: Caso de caseros e inquilinos.
1: 646-362-1004.
0: Fideicomiso, que es lo que conocemos como Living Trust.
1: Ay, Dios mío, 646-362-1004.
3: Testamentos.
1: Ay, 646-362-1004.
0: Healthcare process, que eso es básicamente cuando una persona está incapacitada de salud y quiere dejar a una persona de encargado en caso para que tome decisiones médicas, también hacemos eso.
1: Se está poniendo feo esto. 646-362-1004.
3: De ella. Bagua.
1: 646-362-1004.
0: Perdones, todo tipo de perdón.
1: Ay, 646-362-1004.
3: Visa U.
1: 646-362-1004.
0: Compra de casa.
1: 646-362-1004. ¡Se quedó! ¡Ay, ay, ay, ay, ay! La campeona indiscutible del día de hoy, señores.
0: Eso fue que Pino la intimidó ahí.
3: Sí, se me fue ya, que ya.
0: Por él está hablando.
3: No voy a decir la edad, ya, pero es la edad que me está afectando.
1: Ganó ya a nivel, le faltó accidentes.
3: Accidentes.
1: No, ya.
0: Refinanciamiento.
1: ¿Ya lo dijo? Sí. 6-4. No dijo, refinanciamiento, ya dijo. Modificaciones.
3: Modificaciones lo dijo Yanibel. Yanibel fue que lo dijo.
1: Ok. 646-362-1004. Márquelo y sea parte de esto también. Vamos a ver Anónimo con nosotros. Buenos días, Anónimo. ¿Cómo estás?
4: Buenos días.
1: Saludos.
3: Buenos días.
1: Dímelo.
3: Buen día.
4: Nada, mi pregunta es: yo entré hace 12 años con asilo. Y el día de mañana tengo corte, no sé cuál es el problema que voy a tener, o no sé si están poniendo Green Diepe, o no sé, es New Jersey.
0: Dios mío, mañana. ¿Y usted no tiene abogado?
4: Sí, sí tengo el abogado. Supuestamente me va a acompañar a la corte. No sé cómo está ahorita migración aquí en Newark.
3: Newark está fuerte, ¿ok? Newark es una de las cortes más fuertes para asuntos migratorios, porque Newark, a diferencia de Nueva York y Connecticut, hay que ir en persona, señora. La gente no cree cuando uno le dice eso, pero Newark te obliga a ir en persona. Entonces, es bueno de que usted vaya con su abogado. No puede ir bajo ninguna circunstancia a ir solo. Bajo ninguna circunstancia, ¿ok?
1: No, no se puede ir solo para ningún lado ahora. Como está inmigración ahora, es como una meterse a nadar en una...
3: En una cosa llena de tiburones.
1: Una, mira, piscina chiquita de esa que vende de los muchachos, llena de tiburones. Mira,
0: ni siquiera, y lo repito mucho, lo he repetido mucho, porque es que estoy recibiendo muchas, muchas personas en la oficina de que están asistiendo también a las entrevistas de peticiones y ajustes de estatus, y la están negando, señores, la están negando si usted no tiene la presencia y la preparación previa de un abogado. Así que es muy, muy importante que si usted ya sometió su proceso de petición y ajuste de estatus, o va a iniciar el proceso, por favor, busque ayuda, llame y haga su cita inmediatamente.
1: Gracias por eso. 646-362-1004. Márquelo, comience, sígalo marcando con nosotros y haga la pregunta legal. 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Isaías, muy buenos días. Dímelo, mi hermano.
5: Sí, buen día, hermano. Yo soy ciudadano americano. Yo pedí a mis hijastros y hace 3 años, ya se cumplió ahora mismo, y no le ha llegado. Ellos me mandaron el número cuando yo le mandé el money order, pero no ha llegado la aprobación.
3: Eso está raro si son menores de edad. 3 años ya es para que tengan la residencia en la mano. Pasa por una de nuestras...
5: De edad cuando yo lo
1: Okay, que era menor de edad.
5: Era menor de edad cuando yo lo pedí.
3: Okay. Pasa, ¿dónde tú estás ubicado? ¿En qué ciudad?
5: Ahora mismo estoy en Long Island.
3: Okay, pasa por la oficina de Carmen allá en bueno, la oficina de Cabanillas, pero donde está Carmen en Melville, para y vete con el número de recibo para que ella pueda revisar en qué estatus está, porque eso está extremadamente extraño de que una petición de menor de edad, ¿okay? De ciudadano americano, aunque sean hijastros, no la hayan aprobado. Cuando tú te casaste con la mamá, ¿qué edad tenían los niños?
5: Omar tenía como 2 años.
3: ¿Dos años?
6: 12 años.
3: Ah, 12. Ok, sí, entonces eso está raro. Ya esa niña debió haber llegado aquí.
1: Sí. Vamos a chequear eso.
0: Sino que te regale otra.
1: 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Jonathan, buenos días. ¿Cómo estás? Tu pregunta, Jonathan.
7: Buenos días a todos. Bendiciones y gracias por el servicio a nuestra comunidad. Amén.
1: Siempre, dímelo.
7: Tengo una pregunta, la siguiente. Mi hermana nació en República Dominicana, pero a ella le reconocieron la ciudadanía por el de nacimiento por su padre, que en ese momento era ciudadano al momento de ella nacer. Okay. Ella peticionó a dos sobrinos míos, que ya están aquí en el país, ya llegó su residencia, entran hace 2 meses y ya le dio su residencia de 10 años a cada uno. Uh-huh. Pero la persona que nos llevó el caso en República Dominicana nos dijo que mi hermana tiene que llenar unos taxes con los 2 sobrinos para poder reclamar la ciudadanía. Quiero saber qué hay de cierto en eso.
3: Sí, claro que sí, porque si ella quiere darle la ciudadanía a ellos, ellos tienen que haber entrado aquí 1 año con residencia, ella ser dependientes de ella por ese año, y entonces ahí se le hace la N-600, que es la ciudadanía.
1: Ahí está la respuesta, gracias por eso. 646-362-1004. Marta, rapidito, tu pregunta, dímelo todo, que estas mujeres están en fuego hoy contestando. Dame la pregunta, Marta.
0: Marta.
1: Martita. Marta. A la 1, Marta a las 2. Cuando marque, por favor.
3: Una cosa que quiero aclarar con el señor de la llamada anterior. La persona que es ciudadana tiene que cumplir con ciertos requisitos, okay, para poder darle esa ciudadanía a sus hijos. Son cositas pequeñas, pero es bueno que pasen por la oficina a ver si la hermana que nació en República Dominicana y que tiene ciudadanía por derivación también, califica para transmitir esa ciudadanía, ¿ok? Porque hay un hay unos requisitos ahí que no lo vamos a hablar en el aire porque son cosas muy técnicas, pero tiene que venir a la oficina para que le revisemos eso, ¿ok?
1: Vamos a ver si Marta ya se puso por aquí. Marta, ¿estás ahí?
3: Marta.
6: Sí, buenos días.
1: Una pregunta.
0: Buen día.
6: Yo entré hace 3 años por migración y apenas ahora voy a tener mi primera corte con el juez. Entonces, yo apliqué para asilo y también para el estatus de mi hijo. Yo quisiera saber si es que se puede pedir, ya luego que yo vaya a mi primera cita con el juez, se puede pedir que cierren el caso y separar los casos con mi hijo, o no sé si eso afectaría el estatus de mi hijo, o sea, lo que yo estoy pidiendo, el estatus juvenil.
3: ¿Ya tu hijo tiene el estatus juvenil aprobado?
6: A él le aprobaron ya, solamente está en espera de que le llegue.
3: Ok. Si el estatus juvenil, si tiene la I-360 aprobada, sí se puede solicitar que separen el caso. Yo te recomiendo que lo hagas con un abogado. Este no es el tiempo de hacer ese tipo de movimiento solo, ¿ok? Porque fácilmente no vas con un abogado y fácilmente a ti te dan orden de deportación y al hijo tuyo le separan el caso, ¿ok? Entonces tienes que ver, ¿ok? Sí, y te voy a decir algo. Personalmente yo tuviera los dos casos abiertos, More. Yo no cierro el caso de asilo así fácilmente, ¿no?
1: Claro.
3: Porque como están esta gente ahora, que no creen en nadie, usted tiene que tener plan A y plan B. Y tiene que ser asesorado por un abogado que sepa que le pueda preparar ese asilo de manera correcta. Porque viene mucha gente diciéndome, por ejemplo, sometí un asilo, lo sometí con un notario y el notario lo soltó en banda, como dicen en Santo Domingo.
0: Se desaparecen, apagan los teléfonos.
3: Se desaparecen, apagan ese teléfono, te bloquean y tú no sabes que te pusieron. Hay una cosa que se llama grounds. Grounds es la base para tú solicitar asilo. Que no te pusieron una base legal para asilo. More, ellos te pusieron ahí que te estaban persiguiendo en tu país, pero no te pusieron si fue por persecución
1: ya,
3: política, sí, religiosa, de raza.
1: Y ya.
0: No, por eso es que ahora ya los jueces no quieren lidiar simplemente con el aplicante. Quieren la presencia de un abogado.
1: Por eso mismo.
3: Exactamente.
1: 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Sí. 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Quiero que todo el mundo que no pudo pasar al aire, pues lo marque ahora para hacer la pregunta también fuera del aire, si usted quiere.
0: Claro.
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0: Claro que sí. 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
1: Estamos hablando de quién chapea más hoy en día. O sea, ¿quién es más vividor, el hombre o la mujer? Luis.
2: Buenos días, vacilones. Mira, en el caso mío, hace 15 años estoy con mi esposa y yo la chapeé a ella. Pero ¿qué pasa? Que después me enamoré. Ajá. Y ahora estamos juntos todavía. Y ella se dio cuenta que yo la chapeé. Y entonces ahora ella me gobierna. Imagínate, yo tengo que dejar gobernarme. La renta está muy cara. Yo no puedo coger para ningún sitio.
1: Buenos días, Anónime. ¿Qué opinas tú acerca de esto?
3: Bueno, mi amor, yo tengo, ¿qué te digo? 60 signos de interrogación, 30. Mi amor, yo chapeo uno de 60. Yo estoy signo de interrogación porque mi edad no te la digo. Y mantengo uno de 30, que es que me pone a gozar.
1: ¡Ay! Amo tu balance, las inversiones.
3: No, mi amor, yo estoy como un filtro.
1: ¿Cómo?
3: Que yo cojo del lado mayúsculo para darlo al minúsculo más bueno.
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Quiero ver muchas llamadas de felicitaciones a mamá. Quiero que felicites a tu madre en el aire hoy, ¿eh? 212-845-9790. Tú tienes el control.

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1: ¡Vamos a esto! Dale salsa, pero salsa con sabor, vino. ¡Qué lindo!

0: 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La Mega Buena, ¿quién me habla? Hello. Hello, La Mega. Se me fue. La Mega Buena, ¿quién me habla? Hey, sí, ¿quién me habla? Se me va, se me va. Por favor, escúcheme por aquí, por el teléfono. La Mega Buena, ¿quién me habla?
1: Hola, buenos días, ¿cómo estás?
0: Hola, dímelo, ¿cómo estás? ¿Quién me habla?
1: María.
0: María, cuéntame, ¿qué estás haciendo hoy?
1: Oye, estás haciendo limpieza.
0: Está metiendo mano limpiando. ¿Quieres felicitar a mamá hoy? Tienes que escuchar el teléfono. Sí, por el teléfono, por el teléfono. Dios mío. 212-845-9790. Dale, pégate, buena suerte. Let's go.

0: 9790 La Mega. Dame, ¿a quién quieres saludar?
1: Buenas tardes.
0: Dímelo, ¿qué es lo que hay? ¿Quién me habla?
1: Mateo.
0: Mateo, ¿a quién quieres saludar hoy? Dímelo.
1: Yo quiero saludar a mi hermana en Santo Domingo, Marilanda, y todas las madres dominicanas, especialmente la mía, que aunque esté en el cielo, pero
0: amén.
1: La siento aquí.
0: Que Dios la tenga siempre en el cielo. Que Dios la bendiga. Gracias, mi hermano, por escuchar. Un abrazo para ti.
1: Un abrazo grande para ti.
0: Te queremos un baguetón. Gracias por marcarlo tú también. 212-845-9790. Una más. La Mega, ¿quién me habla? Hello. Se me va, se me va. 212-845-9790 de La Mega. DJ Pino contigo, estamos en las redes sociales, dale. ¿Cómo? ¿Y dónde están los taxistas hoy? No lo siento, los taxistas, ¿qué pasa? ¿Y los taxistas, dónde están? ¡Los taxistas! Los Uber drivers, los deliveries. Los que están metiendo mano en la calle, saludo para ustedes. ¡Pino! ¡Súbelo!

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2: En esta media hora tengo registración para Shakira. Y quiero llevarte a gozar. Pero antes quiero ponerte una mezclita de bachata. ¡Ay! Esta se llama Ya Me Enteré, Dalvin La Melodía, sonando por Mega 97.9. Súper pegada en la calle, ¿eh? Súper pegada. Dale, coméntame ahí. Saludo para Dulce. Dulce, que está en sintonía con nosotros a través del TikTok. Saludos, Dulce.
21: Ya me enteré.
2: Pero para Kelvin, de parte de La Negra.

0: ¿Quién es que me habla? ¿Quién es que me habla? ¿Quién es que me habla?
1: Tú sabes. Tú sabes el amor tuyo.
0: El amor. ¡Niurka! ¡Niurka! ¡Niurka! La fija le llaman. Quítame el speaker, mami, que se oye feo. Quítame el speaker, ponme ahí. Ok, ahora sí. Ok, dale.
1: Dime ahora.
0: Mi amor, dime qué haces. ¿Qué tú haces esta hora? Dime.
1: Bueno, mi amor, ya yo salí para la calle a trabajar. Ajá. Tú sabes, y contigo activa.
0: ¿Y qué me va a traer hoy? ¿Qué me va a cocinar Niurka hoy? ¿Qué me va a traer de comida hoy, Niurka?
1: No, pide lo que tú quieras. Así, yo estoy para ti.
0: Así es que estamos, ¿eh?
1: Claro, tú eres
0: el
1: rey, señor.
0: El rey de los domingos. Gracias, mi amor. Gracias. Un abrazo para ti. ¿Para quién saludito? ¿A quién quieres saludar hoy? Dime, ¿a quién vas a saludar?
1: Bueno, yo quiero... Mira, son dos cosas. Yo quiero saludar a todas las madres dominicanas, especialmente la mía, María Alcántara, que hoy estamos celebrando el Día de la Madre en Santo Domingo.
0: Qué lindo, qué lindo. Para María Alcántara, la suegra.
1: Esa misma, ¿eh? Y la otra, búscame los boletos de Shakira.
0: ¿El Shakira? ¡Ay!
1: ¡Claro!
0: Deja ver qué el primo va a hacer contigo. Quédate ahí para... No te vayas nunca. Quédate en el aire. Déjame ver qué el primo va a hacer contigo. No te vayas.

0: Márcame, hombre. Felicita a mamá. ¡Ay!
1: ¡Mami! Romeo Santos contigo.
0: No hay forma.

0: 90. La Vega, buena, ¿quién me habla? Hello. Hello. Hello. Sí, ¿quién me habla?
1: Hola, ¿cómo estás?
0: Bien, ¿quién me habla?
1: Te habla la negra.
0: ¡Ay, la negra! ¡Ay, la negra, la negra! Negrita, dímelo, dímelo, linda. ¿Qué tú haces a esta hora? ¿Qué estás haciendo?
1: Tú, mi amor. Amor mío, corazón de otra. ¿Qué más? ¿Qué cuentas?
0: ¿Cómo que corazón de otra? No, el corazón mío es de usted de todita. Yo lo divido en pedazos como una pizza y tú tienes un slice de eso, mi amor. Tranquila,
1: Bueno, está bien. Si me pone mi canción.
0: Bye. Ay, cuando ponga reggaetón te la pongo. Te la pongo ahora. Yo sé cuál es la tuya. Yo sé cuál es la tuya. Tranquila.
1: Pues ya sabes cuál es mi canción.
0: Claro que sí, mi amor. Claro que sí. Mira, ¿y qué tú haces hoy, negra?
1: ¿Qué hago hoy?

0: Saludos para mi mami querida que está escuchando. Felicidades, mami.
1: ¡Madre!
0: Dice Yapino, por favor.
1: Gracias por tenerla viva, poeta.
0: Saludos para Margarita, para Carmen, Rosa, Ana y a las Dameras Unidas en Sintonía.
1: ¡Me gusta!

0: celebrando el Día de las Madres por Mega 97.9. La Mega, buenas, ¿qué me habla? Hello.
1: Hello, Mega.
0: Sí, ¿qué me habla? Hello.
1: César.
0: César, dímelo, ¿dónde me llamas? Cuéntame.
1: De Brooklyn. La... Y encendido y no felicitado a Papita la Grande en el Día de la Madre. No te rías.
0: A Pepita la Grande, ah, pues eso viene por ahí. Vamos a felicitar a la mamá de la babá, Pepita la Grande. ¿Y tú, a quién quieres saludarte? ¿A quién tú quieres saludar? ¿Eh? Sí, dímelo. Tienes que escucharme por el teléfono, papi, por el teléfono. Cuando me marque, es por el teléfono. Ya, ¿me oye?
1: Sí.
0: Ahora sí, dime, ¿a quién quieres saludar? ¿A quién?
1: A la mamá mía.
0: ¿Cómo se llama?
1: Madre.
0: ¿Cómo se llama?
1: Evangelista, allá en Rancho Viejo, La Vega.
0: Ah, saludo para Evangelista, en allá desde República Dominicana también. Sígalo marcando usted también. 212-845-9790. Aquí tienes a Shakira con su canción Algo Tú. En La Mega.

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0: aquí en La Mega. La madre dominicana. Saludos para todos ustedes. Esta me la pidieron a través del Instagram y a través de lo que es el en vivo que tenemos en TikTok. Se llama
1: Nuestro Mejor Amor.
0: Mamá, Tito Rojas.

0: La número uno para salsa, porque hay mucho más. La Mega 97.9. Me voy para la calle ahora. Voy para la calle con la gente mía que está por ahí reportando la sintonía, ¿eh? A través de las redes sociales. Saludo para Carolina. Carolina desde la Florida. Carolina. Está también Vanessa, mi hermano Silfre, como siempre, en el live ahí activo. José Colón. Dímelo, María. Ahí YouTube para Miss Molano. ¡Ay, Molano! Esa es la cuñada. Dígamelo, cuñadita. Solo para Ana, que está por ahí también entrando con nosotros. ¿Quién más se conecta? Déjame ver. A través de la música app también. Saludos para todo el Team Peluche conectado como siempre. El 9. Ay, Team Elite 58, mamacita. El Team Elite 58 metiendo mano como siempre en la calle. La bestia, me dice. Borao City en la casa. DJ Fenomenal dice presente. Dímelo, Fenomenal. ¿Quién me está por ahí? Déjame ver. La gente mía que se reporten ahora mismo, los que están conectados. Kelvin en la barbería dice presente también. Kelvin Liquor Store ahí en New Jersey también con nosotros, conectado. Prendido, como un fogón, mi hermano. Prendido. Tim Pino. Desde Nashville, Tennessee, también DJ César. César con nosotros. Martínez, DJ Martínez también. Cuánta gente linda, mano. Estamos celebrando, conectando el Q en New Jersey también con nosotros. Gracias, gracias, manito. Mira, estamos celebrando el Día de las Madres hoy. Quiero que la gente me marque y felicite a mamá ahora mismo. Aprovecha para felicitar a mami ahora en el aire y decirle cuánto tú la quieres. La Mega Buenas, ¿quién me habla? Hello.
1: Shakira. Shakira. Hola, Filipino.
0: Hey, YouTube, buddy. ¿Quién me habla?
1: ¿Qué? Con leche.
0: Oh, chico, leche. Dime, a ver, ¿a quién quieres felicitar? Who you want to talk to? Talk to me.
1: Mom, Isabela, chat.
0: Isabela, gracias por marcarme, papi, gracias. Wow. Ana con nosotros también, dice Ana, dice presente también. Esa es la actitud, ¿verdad que sí? Bueno, cuando regrese, tengo más mega mezcla. ¿Qué ustedes quieren? ¿Una mezcla de típico o de bachata? Entra ahora mismo al live que tengo. Eso es en TikTok, DJ Pino NYC. Estamos en el live. Quiero que todo el mundo comience a comentar aquí, ¿bachata o típico? Dale.
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0: Ganó la bachata, pero te voy a dar una ñapa de típico después de la bachata, ¿eh?

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1: Estamos hablando de quién chapea más hoy en día. O sea, ¿quién es más vividor, el hombre o la mujer? Luis.
2: Buenos días, vacilones. Mira, en el caso mío, hace 15 años estoy con mi esposa y yo la chapeé a ella. Pero ¿qué pasa? Que después me enamoré. Ajá. Y ahora estamos juntos todavía. Y ella se dio cuenta que yo la chapeé. Y entonces ahora ella me gobierna. Imagínate, yo tengo que dejar gobernarme. La renta está muy cara. Yo no puedo coger para ningún sitio.
1: Buenos días, Anónime. ¿Qué opinas tú acerca de esto?
3: Bueno, mi amor, yo tengo, ¿qué te digo? 60 signos de interrogación, 30. Mi amor, yo chapeo uno de 60. Yo estoy signo de interrogación porque mi edad no te la digo. Y mantengo uno de 30, que es que me pone a gozar.
1: ¡Ay! Amo tu balance, las inversiones.
3: No, mi amor, yo estoy como un filtro.
1: ¿Cómo?
3: Que yo cojo del lado mayúsculo para darlo al minúsculo más bueno.
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taxistas, camioneros, la gente mía que está conectado con nosotros, que se reporte de una vez lo que están celebrando el Día de las Madres Dominicana también con nosotros, que la reporten ahora. 212.

de salsa. Para mis salseros que no saben bailar salsa, pero les gusta la salsa. A los salseros míos que no saben bailarla, pero les gusta. Especialmente los barberos, ¿eh? Todito le gusta la salsa, pero no saben bailar.

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Atención a todos mis amigos que son salseros, especialmente los barberos. Quiero que me diga cada una de los artistas que voy a tocar ahora. Vamos a ver. Vamos a ver si son duros. Aquí la tienes, arrancamos con esta. 212-845-9790. También los tacitas participan, los tacitas. Son duros.

305-9790. La mega buena que me habla. Hello. Hello. Dios mío. La gente. Márcame ahora. Déjame saber qué haces. Toma. Tito Rojas, lloraré.

0: Cuéntame. Ahí es la señal se le va la señal, se le fue. La mega bola es que me habla, hello. Esto es para ustedes, tranquilo, esto es para ustedes. Hello. Mira, la gente está, hey, hello, la mega.
1: ¿Cómo está, hola?
0: Dime, papi, ¿qué me habla? ¿Tu nombre?
1: Hablo Ramírez.
0: Carlos Ramírez, cuando me hablen, por favor, toma el teléfono en la mano, no Bluetooth, no speaker, para que suene mejor. ¿Para quién saludito hoy? Dime.
1: Un saludo para mi esposa y la Feliz Día de las Madres Dominicana. Y para mi suegra también. Pase bonito día a todas las madres dominicanas.
0: Ok, perfecto.
1: Y disfrutando de la buena música con tu chiquito.

0: ¿Qué me habla? Hello.
1: La hola, Judy, ¿cómo
0: está? Hola, Judy, ¿qué tú haces, baby? Hombre, por fin una mujer, Dios mío, baby, me salvaste
1: estoy
0: la vida.
1: Muy bien.
0: Cuéntame.
1: Estoy muy bien, terminé de salir de un masaje, me siento una mujer nueva.
0: Nuevecita. Ay, qué chévere, qué lindo. ¿Y para quién saludito hoy?
1: El saludito es para Consuelo Núñez, mi abuela, que en unos días va a cumplir 102 años.
0: ¡102! ¡Dios la bendiga!
1: Yes.
0: Tienen que celebrarlo en grande. Oye, muchos besos, mucho abrazo para la abuelita, que ojalá que siga cumpliendo muchos, muchos más. Gracias, baby. Thank you for calling, thank you for listening. Wow, cuánta gente linda, ¿eh? Cuánta gente. Una más. La mega buena, hello. Una más.
2: Hola, buenas tardes.
0: Dímelo, ¿qué me habla?
2: Hey, mi nombre es Orlando. Un saludo para todas las mujeres del mundo. En especial a la dominicana calentona.
0: ¡Ay! Mi hermano Orlando, ¿de dónde me llamas? Cuéntame.
2: Estoy aquí en Nueva York de visita. Vivo en Miami, pero estoy de visita recordando salsa con Polito Vega los domingos.
0: Ay, sí. Andando. Esos tiempos. Palo sobre palo.
2: Mi hermano.
0: Escuchando a Polito Vega, aquí estás, palo sobre palo los domingos, el rey de la radio. Que en paz descanse nuestro gran Polito, hermano. Que en paz descanse, hermano.
2: Yo viví ese tiempo aquí en el año 94 con ustedes los dominicanos. Un fuerte abrazo a todas las madres y a todas las mujeres hermosas de este mundo. Que Dios los bendiga y gracias por el programa que tienen.
0: Muy bien, mi hermano, gracias por escucharnos. Síguelo tú marcando también, 212-845-9790. Sigo en salsa. Pero salsa dura, cuidado. Hay muchos barberos por ahí que dicen que sí, que son los más duros en salsa, que no, que ellos conocen.

1-2-8-4-5-9-7-90 de la Mega. Pégate conmigo. Aquí tienes Ozuna, Una aventura.

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1: ¡Pero qué duro! En vivo por Mega 97.9, la número uno para salsa, merengue y más. La primera media hora del show de hoy, mucha energía, good vibes only, good vibes only. Deseándote a ti y a todos los tuyos un feliz domingo. Para todas mis mamacitas, mis mamazotas, todas las madres dominicanas celebrando su día hoy. Que disfruten de este domingo súper lindo. El área triestatal está bueno el weather. Se puede salir a caminar por ahí. También déjame mandarle un saludo a toda la gente que anda trabajando conmigo. Todos los taxistas, los guagüeros, los que tienen su limusina también. Y un par de limusina por aquí en la ciudad de Nueva York cuando llegaba a la estación. También los que están en los supermercados, las bodegas. ¿Quién más se me queda? Los bomberos, los policías. ¡Todo el mundazo! Tú sabes que todos los domingos Mega 97.9 y DJ Boom convierten tu radio en una discoteca, ¿no? 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Y DJ Boom los domingos, ¿ok? Vengo preparándote ahora la mega mezcla de bachata con mucho sentimiento, mucho merengue, mucho dembow. Rumbo a las 8 de la noche con DJ Boom por la mega. No te me despegues. I'll be right back.
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1: Vámonos con música nueva de Lenny Tavares sonando en vivo por Mega 97.9. Palo bonito.

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1: Tú sabes. En vivo desde Nueva York para el mundo. Por Mega 97.9, la número uno para salsa, merengue y más. Ahí tenías una mega mezcla de reggaetoncito del nuevo. De lo que está sonando en la avenida, ¿no? Aunque mandarle un saludito a toda la gente que sigue reportando la sintonía desde tempranito a través de la música app. Si no la tienes todavía, descárgala completamente gratis. Por ahí puedes comunicarte conmigo en el chat de la música. Ahí me mandas tu saludito. Si le quieres mandar un saludo también y unas felicitaciones a tu mami hoy, en el Día de las Madres Dominicanas, lo puedes hacer por ahí también. La música app, el chat de la música, para que no te pierdas ni un segundo de todo lo que pasa en Mega 97.9. En esta pausa de los comerciales, ahí te subo una fotito en mi Instagram, @IamDJBoom, para que me comentes y me dejes saber lo que quieres escuchar, también tu saludito. Voy para allá para hablar con mi gente en las redes sociales. No te despegues de Mega 97.9, it's DJ Boom. ¡Vengo ahora!
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2: 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O sea, ¿quién es más vividor, el hombre o la mujer? Luis.
3: 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Mira, en el caso mío, hace 15 años estoy con mi esposa y yo la chapeé a ella. Pero ¿qué pasa? Que después me enamoré. Ajá. Y ahora estamos juntos todavía. Y ella se dio cuenta que yo la chapeé. Y entonces ahora ella me gobierna. Imagínate, yo tengo que dejar gobernarme. La renta está muy cara. Yo no puedo coger para ningún sitio.
2: Buenos días, Anónime. ¿Qué opinas tú acerca de esto?
4: Bueno, mi amor, yo tengo, ¿qué te digo? 60 signos de interrogación, 30. Mi amor, yo chapeo uno de 60. Yo estoy signo de interrogación porque mi edad no te la digo. Y mantengo uno de 30, que es que me pone a gozar.
2: ¡Ay! Vamos, tu balance, las inversiones.
4: No, mi amor, yo estoy como un filtro.
2: ¿Cómo?
4: Que yo cojo del lado mayúsculo para darlo al minúsculo más bueno.
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0: 106.9. Yo te dije que había mucha rumba en vivo por Mega 97.9, la número uno para salsa, merengue y más. ¡Prendío! Mandándole saludito a toda la gente que me sigue dando cariño a través de la música app. Saludito a DJ Jefferson, que anda en sintonía. Vicky Laguerre, DJ Snoop. Ahí anda también Asael, que anda disfrutando de Mega 97.9 directo y en vivo desde Santiago, República Dominicana. Ya, otra hora más que se fue. Dios mío, ¿qué es lo que está pasando? Cuando regrese, mucha más mega música, muchos boletos. Así que no te despegues de Mega 97.9. DJ Boom, en vivo.
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1: El Jeffrey, destacadísimo merenguero, dijo que hubo pacto diabólico y hay gente que se sacrifica y hace lo que sea por lograr el éxito y la fama. ¿Tú crees que para llegar al nivel más alto de la fama, el éxito, hay que sacrificar valores?
2: Y si tú piensas, ¿cuál artista tú crees que ha hecho un pacto con el diablo?
3: El que tiene una vaina con el sin camisa es Bad Bunny, compay.
4: ¿Y este cabrón quién es?
5: Lo mejor que Dios me puso en el camino fue la luna. Anthony Santos me vendió el alma. Fran Reyes también. Hey, no. Dios Casarante también, pero ay, que Dios lo tenga en la gloria, muchachos.
6: ¿Cómo que
5: sí,
6: Dios?
5: Yo lo vendí, se lo vendí a Dios, no, muchacho, muy fastidioso. Sí. Y el único al que yo tenía problema es con Luis Vargas. Por eso es que cada vez que usted da un concierto a Luis Vargas, se le daña la guitarra.
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0: Sí, señor. Por la número uno para salsa, merengue y más, Mega 97.9, como de costumbre todos los domingos. Convertimos tu radio en una discoteca. The Boom Show. Sonando toda la mega música que quieres escuchar y, por supuesto, con los mejores boletos para los mejores conciertos en el área triestatal. Llegó la hora de regalarnos, ¿no? Vamos a regalar. 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Cuando regrese, vengo bajando con la próxima hora completita. Mucha salsa, mucho reggaetoncito clásico. Vengo con Danzo. Y todo lo que quieres escuchar, no te despegues de Mega 97.9. It's DJ Boom on a Sunday. I'll be right back.
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1: Yes Sir Boom. Turn your radios up, New York City, en vivo por Mega 97.9 y el mundo completito a través de la música app. Descárgala, que es gratis. Ando saludando a toda la gente que está conmigo a través del TikTok, la música app, y también mi Instagram, arroba I am DJ Boom. Mira, déjame mandarle un saludito súper especial de parte de Susana a Jason, que está en sintonía. Un saludo para Luz, que escucha desde

estás en sintonía también. Mundial, papi, tú sabes. ¿Qué te parece si en esta hora regalamos un par de boletos? ¿Atiende para qué? Mega 93.

11 de octubre en el Prudential Center de Newark, New Jersey. Pendiente, porque en esta hora te doy la oportunidad de que me tumbes ese par de boletos para el conciertazo de uno de los reyes del reggaetón, ¿no? The Last King World Tour, 10 de octubre en el Barclays Center y el 11 de octubre en el Prudential de Newark, New Jersey. Tú sabes cómo es que van a estar allá cantando esa gente, ¿no?

clásico. Mandándole saluditos a la gente que sigue dándome cariñito también. Ustedes saben que Mega 97.9 es de ustedes. Todo lo que hay aquí es de ustedes, hasta la pantalla, olvídate de eso. Cuando regrese, me están

0: me mantiene activo. Muchas bendiciones para Reina. Cuando regrese, Bachata con Sentimiento de Dembow House y todo lo que quieras escuchar. Es DJ Boom por la Mega.
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1: Presión, jeje. Vivo por Mega 97.9, la número uno para salsa, merengue y más. Como de costumbre, todos los domingos gozando contigo, DJ Boom. ¡Wow! Lo rápido que se va el tiempo hoy, ya nos queda una hora completita de show. Por lo menos una hora completita, que podemos hacer un poquito de todo para todos. Así que no se me queda nadie. Aunque mandarle saludos a toda la gente que está conmigo en la música app. También en mi Instagram, I am DJ Boom. De igual por la página oficial de Mega 979 NYC. Para que no te pierdas ahí todo el contenido que hacemos nosotros. Mira, mandarle un saludito a City Love, que está en sintonía. La gente de St. Louis, Missouri, en sintonía. También me escriben que están prendidos con la Mega desde Long Island. Saludo a toda mi gente de Long Island por ahí. Toronto, Canadá, en sintonía. Me escribe por ahí Kevin, Lina, Adelso, Ariana, Anthony. Un saludo para todos los colombianos en la casa, todos los parceritos Colombia en la casa. También quiero se me quede un saludito para Jenny. Me están pidiendo todavía mucha mega música. Y por supuesto quedan boletos para regalar en la próxima hora. No te despegues de Mega 97.9, que todavía hay tiempo. Una hora completita con DJ Boom.
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Commercial Free en esta hora, pero hay que cumplir con los compromisos. Cuando regrese la última media hora del show de hoy, le vamos a dar bachata. No quiero decirle agresiva, pero es bachata que te pone a levantar el codo. ¿Me preguntas?

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3: 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Pero ¿qué pasa? Que después me enamoré. Ah. Y ahora estamos juntos todavía. Y ella se dio cuenta que yo la chapeé. Y entonces ahora ella me gobierna. Imagínate, yo tengo que dejar gobernarme. La renta está muy cara. Yo no puedo coger para ningún sitio.
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4: 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Mi amor, yo chapeo uno de 60. Yo estoy signo de interrogación porque mi edad no te la digo. Y mantengo uno de 30, que es que me pone a gozar.
2: ¡Ay! Amo tu balance, las inversiones.
4: No, mi amor, yo estoy como un filtro.
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4: Que yo cojo del lado mayúsculo para darlo al minúsculo más bueno.
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0: nos queda un ching más.
1: Habló Jehová Moisés.
0: ¡Súbelo!
1: Diciendo habla con Aarón cuando encienda las siete lámparas.
0: Ahorita te la puse en mambo, ahora te la voy a tocar en house.
1: Y Aarón lo hizo así. Encendió hacia el interior del candelero sus lámparas. Como Jehová lo mandó a Moisés, y esta era la hechura. Candelero de oro, labrado a martillo, desde su pie hasta

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1: Yes, sir. En vivo por Mega 97.9, la número uno para salsa, merengue y más, New York City para el mundo. También la música app. No se me quede la gente que siempre está en sintonía en la música app. Lo rápido que se fue el show de hoy. ¡Wow! Me gusta, though. The vibe was on point. La vibra estuvo 1A. Siempre dándole las gracias y agradecido con toda la gente que reporta la sintonía todos los domingos. A partir de las 3 de la tarde, arrancamos una rumba en tu radio. Tempranito, DJ Pino la mete durísimo. Después llega DJ Boom, mi hermanito DJ Flow, que la tira de 3 durísimo. All Star Team, todos los DJs de Mega 97.9, 1A. Y por supuesto, los domingos también. Gracias por hacerme compañía estas 5 horitas. Sabes que tienes un compromiso conmigo el próximo domingo a partir de las 3 de la tarde. Ya me tengo que marchar a cumplir con los compromisos de esta noche. Tengo que mandarle un saludito también a la gente que estuvo conmigo a través del TikTok. Vamos a ver si la semana que viene le hacemos un live también desde el club. Muchas bendiciones. También déjame felicitar a la gente que andan con su mami, su mamazota, la mother, celebrando el Día de las Madres de la República Dominicana. Muchas bendiciones, que disfruten su día y que inicien la semana con el pie derechito. La vibra hoy estuvo al 100 y es para que arranquen el lunes con buena vibra. Por ahí se acerca mi hermano DJ Flow. Para mí es un placer haber compartido con ustedes. DJ Boom, sign in, out.
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